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Tus ojos lucen reflejada solar. 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

¿Qué pasa, niño? Pues nada, pues aquí. Aquí estamos. Pues bueno, pues entre flipando y hecho una mierda, pues no te voy a engañar, porque ha sido todo así, tan así de sopetón, que bueno, pues que no te lo esperas, macho. Y nada, pues bueno, en casa, pues bien, en casa bien. Las plantas, pues se me han muerto. Las plantas se me han muerto. Me dijo, se regalan las plantas, que se han muerto las plantas. Y nada, pues se llega a casa, pues no te lo pierdas hoy. Llego a casa, me voy a poner la serie esta, la nueva esta, la de HBO, la de The Last of Us, y me voy a ver el capítulo 6 y que me sale como visto. Que me sale como, y que yo no la he visto. Que lo está viendo, tío, que lo está viendo con otro. Seguro que lo está viendo con otro. Seguro que está viendo la serie con otro, tío. Es que me cago, es que tronco, es que siempre me pasan estas cosas.

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0: porque tengo intención de exprimirle. Detesto a la gente como usted. No tolero que lleguen a este país honrado con su pelo aceitoso, sus horribles trajes de seda, haciéndose pasar por decentes ciudadanos americanos. Estoy dispuesto a hacer negocios con usted, pero desprecio su mascarada, la hiriente arrogancia que adoptan usted y toda su familia de mierda.
1: Senador, los dos protagonizamos la misma hipocresía. Pero le fulminaré si vuelve a meterse con mi familia.
0: Ah, de acuerdo. Entendido. Normalmente a la gente le gusta la marcha. Usted se resiste. Se lo diré de otra manera. Me pagará porque le interesa pagarme. Pero quiero la respuesta y el dinero mañana a mediodía. Ah, una advertencia. No más contactos directos conmigo. A partir de ahora trate con Turnbull. Abra la puerta.
1: Senador, para que pueda dormir tranquilo, le contestaré ahora. Mi oferta es esta. Nada.
2: Buenas tardes, Rebeca. Venimos esta tarde con El Padrino 2.
3: Buenas tardes, Encarna, y a todos nuestros oyentes. Pues efectivamente, esta es una película que teníamos muchas ganas de analizar, sobre todo porque nos había encantado analizar la primera, que ya la habíamos calificado como peliculón. Y esta, pues, también podemos decir lo mismo, ¿no? Que traemos un peliculón entre manos.
2: Bueno, hay quien dice incluso que esta película es mejor que la primera o incluso mejor que la tercera. Así que es verdad que esto es para gusto. No sé si estamos de acuerdo con esta afirmación.
3: A ver, yo creo... A mí me gustan las tres. O sea, quiero decir que la trama de la tercera, que es verdad que se distancia bastante de lo que son la trama de estas dos primeras, que realmente sí que la ruedan con 2 años de diferencia y estamos como en la misma línea temporal. Y luego cuando hicieron El Padrino 3, pues queramos o no, pues es otra línea temporal, los hijos han crecido, incluso se van a otro país y son otras tramas. Aún así me gusta mucho porque la trama Vaticano, pues a mí me atrae muchísimo con El Padrino 3. No te sabría decir si me parece que esta es mejor que la primera. Yo, para mí, están un poco a la par. O sea, yo creo que las dos son dos grandes películas distintas. No sé si... A mí me parece que es más redonda la primera, fíjate. No sé... No necesitábamos, o sea, con la misma primera no se necesitaba una secuela.
2: Sí, lo que yo creo que queda claro es que sí que es verdad que esta fue una segunda parte muy buena, porque con esto que dicen que segundas partes nunca fueron buenas, no es el caso del Padrino, porque luego hablaremos que...
3: Efectivamente.
2: Exactamente, sí, que recauda mucho en taquilla, que es una segunda parte que tiene, bueno, importancia, claro. Pues si te parece, vamos a analizar un poquito esta estructura que también tiene mucha tela que cortar, ¿verdad? Esta historia, esta segunda parte.
3: Pues sí, porque tenemos en realidad una película al uso, que sería lo que es la historia de Michael, y por otro lado vamos a ver, como por pequeños flashbacks, la historia de Vito Corleone desde que es niño en Italia, allí en su pueblo llamado Corleone, hasta que llega a Nueva York y se convierte pues en el padrino. Entonces es verdad que está muy bien montada con unas partes y otras para ir dándonos la historia de Michael y la historia de Vito. Pero nos vamos a centrar en el planteamiento nudo desenlace, en la historia de Michael, aunque luego vayamos hablando también de la historia del propio Vito.
2: Pues sí, porque la parte como comienza esta película es maravillosa, cuando en el entierro de este padre de Vito, y bueno, esos orígenes del Don, que no los conocíamos, pero que en realidad toda la parte de Italia tan barroca, tan, no sé, tan sentimental, tan europea, a nosotros nos encanta, ¿verdad?
3: Tan siciliana, sí, a mí me ha recordado mucho a Divorcio a la Italiana, donde nos había encantado cómo es esos entierros en los que va la banda acompañando al cortejo. Vemos que nos encontramos en un momento, una Sicilia de principios del siglo, pues muy pobre, muy agreste, muy sin nada, y donde efectivamente campa la ley del don de ese sitio. Y entonces pues nos presentan a Vito Andolini y bueno,

0: se libra de la muerte gracias a su madre y siendo un niño de 9 años, pues tiene que viajar a Nueva York.
1: Bueno, y esa madre de luto y ese viaje, esa travesía en barco y cómo llega a la isla de Ellis, la verdad que esto es muy magnético porque, bueno, es verdad que como somos todos un poquito voyeur, queríamos conocer esa historia de ese hombre que llega a Italia, que luego vamos a ver que estos personajes, bueno, nos cuentan una historia muy genuina americana, pero ellos tienen un pasado europeo, que eso nos gusta muchísimo. Y entonces, si te parece, volviendo a la trama principal de Michael, es verdad que nosotros el planteamiento empieza también con otra celebración, como pasa en la primera parte, que es la celebración del hijo de Anthony, hijo de Michael, en
0: De
1: su
0: la comunión,
1: comunión.
0: sí.
1: Sí, y
0: Sí,
1: volvemos a ver un
0: me
1: poco.
0: encanta el paralelismo, sí,
1: Exactamente.
0: con la primera. Teníamos una boda aquí, una comunión. No estamos en Nueva York, sino que hemos cambiado. Ahora Michael vive en Nevada, porque se han ido a ese estado por los casinos que tienen en Las Vegas. Esto ya se vio al final de la primera película. Y vemos que, bueno, pues que lo mismo que tenían en Nueva York, pues tienen ahora en Nevada, pero porque tienen hasta un paraninfo ahí para poner la música y la orquesta. O
1: Sí,
0: sea
1: bueno, la
0: que.
1: fiesta de comunión es súper glamurosa, totalmente ochentera, pero muy magnética también. Y es lo que tú dices, ya podemos ver lo que vimos al final de la primera entrega, y es que él es el padrino, o sea, él es ahora ya es el jefe de familia, y vemos otra vez a su círculo íntimo y un poco pues su negocio, que están en marcha también. En este caso podemos ver que tiene una entrevista con un senador, pues en realidad con una figura de la política norteamericana, porque el detonante de esta historia, de esta segunda parte, es que él quiere poner otro casino.
0: Sí, él poco a poco ha abandonado todos sus negocios que tenía allí en Nueva York, precisamente por lo que ya comentamos en el otro programa, que era un poco que Vito Corleone no quería meterse en el tráfico de la droga en Nueva York, pero Michael sí que ve la posibilidad de irse pues a los casinos, el juego, también la droga en Nevada, no nos olvidemos que son Las Vegas, pero vemos que él ahora mismo es la persona con más poder que hay allí, incluso más que este senador, y quiere seguir ampliando ese poder. Pero este senador, que bueno, evidentemente vemos que es norteamericano y que cree en esos valores norteamericanos, no tanto como los italoamericanos que lo ven de otra manera, piensa que todavía tiene más poder que Michael, pero es buenísima la conversación en la que bueno, le viene a decir que le tiene que dar una parte muy grande y Michael sin ruborizarse le dice, mi contraoferta es nada.
1: Sí, bueno, y aquí nosotros que hemos visto la primera parte y que sabemos cómo termina esa primera entrega con ese bautizo sangriento, sentimos miedo por el senador, o yo por lo menos dije, madre mía, este no sé dónde se está metiendo. Sí que es verdad que, bueno, sigue pareciendo, o sea, sigue desarrollándose ese planteamiento donde vamos a conocer un poco al círculo íntimo que lo rodea, a los nuevos personajes que van a tener que ver con ahora este nudo, hasta llegar a un momento que es el primer punto de giro, que este personaje Michael es tiroteado en su propia casa. Vemos que su casa es como una fortificación donde él tiene a su familia protegida, pero sí que es verdad que cuando se inicia ese tiroteo en las ventanas de su dormitorio, pues su mujer que está embarazada está en riesgo, toda su familia está en riesgo, y esto nos lleva a un cambio, a un punto álgido, como para ya dar comienzo al nudo y decir, oye, aquí, ¿qué está pasando, no?
0: Sí, porque a pesar de que vemos que Michael tiene el control, que tiene más poder que el senador, de repente el primer punto de giro que nos viene con ese tiroteo incluso nos sorprende a nosotros como espectadores porque no crees que se pueda llegar a perpetrar algo así contra Michael Corleone. Entonces es un poco un punto de inflexión en el que el propio personaje tiene miedo y nosotros como espectadores también de repente sentimos como la vulnerabilidad un poco de Michael Corleone que hasta ese momento no lo habíamos visto.
1: Sí, y él, que había aprendido mucho de su padre, que lo vimos en la primera entrega, rápidamente se da cuenta de que hay alguien de dentro que ha tenido que ver con que a él le hayan podido atentar desde tan cerca. Y claro, ya se pone en marcha este nudo donde vamos a ver cómo él va a tener el tema del casino de por medio y también descubrir al traidor de la familia.
0: Sí, él toma una decisión, una vez pasado este intento de asesinato, él toma la decisión de apartarse un poco de ser la cabeza visible de la familia, se lo deja todo a Tom, le deja como capo de la familia, que se quede con ella, y él va a tratar de averiguar quién ha sido el que ha intentado asesinarle y por qué. Y eso le hace que en este desarrollo lo primero que hace es viajar a Miami a encontrarse con Jim Monroe, que por lo visto pues es un gánster judío que era antiguo socio de su padre.
1: Sí, y aquí lo que podemos ver es como la mafia ya se ha asentado y está en todos los círculos, está ya muy metida en la política, en la democracia, y podemos ver, bueno, está metida en la política en todo, ya, o sea, en las grandes empresas, en la política a fondo, o sea, ya estamos viendo como la mafia ya no es solamente aquello que sucedía en Nueva York y que traficaba o que tenía que ver con el extraperlo de tabaco y de alcohol, sino que esto ya es mucho más serio porque estamos viendo como que en las altas esferas ya está esta gente manejando el cotarro, que es lo que más sorprende de esta película, ¿no?
0: Pues sí, y también empezamos a ver, es verdad que para mucha gente esta película es un poco más compleja que la anterior, porque es difícil de seguir muchas veces las conversaciones con quién ha sido, porque entre medias de todo esto, no lo hemos dicho, la comunión también ha tenido ese momento con Frank Pentangeli, que ha ido a verle y que es la persona también, amiga de su padre, que se había quedado con la parte de Nueva York, a quien le habían legado toda la parte de Nueva York, y vemos que hay problemas con la parte de Nueva York, hay problemas con el judío Jim Monroe, y no sabemos bien entre todos ellos, entre Pentangeli o Jim Monroe, quién de los dos es el que ha querido acabar con Michael Corleone.
1: Sí, y a mí aquí lo que me parece estupendo es que aquí el personaje de Michael sí que aparece ya muy despiadado. De hecho, bueno, yo lo que he escuchado es que la violencia de los dos personajes, de su padre y de él, en el caso de su padre, que también lo podemos ver en este análisis, es como que el padre cuando ejerce la violencia, aunque sea muy violento, está justificado, pero Michael no. Michael es el nuevo capo, ya es sin dolor. Michael, o sea, es como que no quiere que nadie le tosa, o sea, le da igual. O sea, él tiene que dejar muy claro su hegemonía y siempre castiga. Pero ni siquiera nos parece que los castigos de él estén justificados, porque ahora cuando lleguemos al final de esta trama argumental nos vamos a dar cuenta de que ni siquiera eran necesarias muchas de las muertes que se producen, pero él sí que para mantener su estatus llega a ese nivel de violencia frente al padre, que sí que nos están contando en paralelo, que bueno, ejerce la violencia, se hace respetar también usando la muerte, que es algo muy de mafioso, pero parece como que está justificado porque bueno, en este momento también del nudo vamos viendo como su padre ya se ha instalado en Italia, digo allí en Little Italy, en Nueva York, se ha casado y empieza un poco a desarrollarse su vida de cómo él llega a ser también el don. ¿No?
0: Sí, vemos que en realidad Vito, después de llegar allí, pasar por la isla de Ellis, estar en cuarentena por la viruela, pues vemos que es un niño que ha tenido que crecer allí en Little Italy, ha trabajado honradamente, pero es muy pobre, se ha casado, tiene ya a su primer hijo, a Santino, que será Sonny más adelante, y le vemos que él vive tranquilamente, sin meterse con nadie, hasta que de repente empieza a ver cómo esta mafia también implantada en Little Italy, pues le deja a él sin trabajo y no puede hacer nada. O sea, se da cuenta de
1: Sí,
0: que...
1: porque él detecta en un tipo Fanucci, que es un bravucón, de nuevo, él ya arrastraba esa historia de su pasado, de la gente que hace lo impone así la fuerza, y qué hace él con Fanucci y cómo lo hace, ¿no? Eso es digno de comentar, pero parece que está justificado, porque luego el barrio se lo agradece. Es como, ¿verdad?
0: Claro, a él le pasa que yo creo que también es un poco el mismo viaje que hace aquí Vito Corleone de jóvenes, el viaje que ha hecho Michael en la primera película. Michael, hablábamos nosotras cuando analizamos El Padrino 1, que Michael se tenía que haber hecho, se hace don a pesar de no querer serlo. Y en esta ya es despiadado total, o sea, una vez que ya ha adquirido ese estatus, él no quiere bajar de ahí y está ahí subido. Y yo creo que le pasa un poco también a Vito Corleone, que él se ve como obligado a tomar también cartas en el asunto porque ve que si no es un constante abuso en su vida. O sea, en realidad en la comunidad en la que ellos viven o abusas o te dejas abusar, tienes que pagar por todo. Pero él, la gente le quiere, él no lo hace abusando, sino con esa parte tan del padrino de me debes un favor, que yo creo que por eso se le respeta durante toda la primera película y aquí vemos también ese carisma.
1: Sí, además de hecho dicen que a la mafia le encantó esta película porque es lo que tú dices, tiene muchas raíces en el clásico, porque en realidad el personaje de Vito es un justiciero, que en el western funciona perfectamente. O sea, ¿qué hacemos? Pues, por ejemplo, el hombre que mató a Liberty Balance, acabamos con los bravucones. Y es lo que hace el personaje de Vito allí en esa pequeña comunidad italiana, un poco rememorando que ya le había costado la vida a su familia, esa gente que quiere abusar. Entonces, por eso vemos como que son los dos violentos, pero bueno, en un caso es como que somos más cómplices de ese uso de la violencia, que lo decíamos nosotros también cuando analizamos la primera entrega. Cuando tirotean a Vito en la primera parte, estamos todos pendientes de que no le pase nada, o sea, le tenemos cariño al personaje, que fue lo que hizo muy bien Coppola con esta saga, que fue acercarnos al mafioso, que luego comentaremos algunas cosas al hilo de esto, ahora cuando hablemos del equipo técnico, ¿vale? Pero si te parece, seguimos avanzando. Y bueno, ya hay un momento interesantísimo de la película, que es el midpoint, también muy glamuroso, que supongo que ahora lo comentará Manuela, en esa fiesta de fin de año allí en el, bueno,
0: En Cuba.
1: en Cuba, Centroamérica. Y entonces vemos que él ya tiene mucha seguridad de que es Fredo, el de su familia, que ha formado parte de, o sea, que ha sido el chivo expiatorio, como para que atentaran contra él, ya sabe que era desde dentro. Y sí que es verdad que le da un beso, y ahí es verdad que la interpretación de Al Pacino es impresionante, cuando le dice a Fredo: me has causado mucho daño por haber sido tú el que me ha vendido, ¿no?
0: Pues efectivamente, ese es el midpoint, pero a mí me encanta cómo hemos llegado a ese midpoint, porque en pocas películas se ve reflejado precisamente esa Cuba pre-revolucionaria en el que queda tan claro cuál era el poder de Estados Unidos, cómo era un país lleno de turistas estadounidenses que iban allí pues al juego, al vicio, a la salsa, a la samba, bueno, a divertirse y a sacar todo lo que podía de esa Cuba precomunista. Y bueno, Michael ha viajado allí con Heyman Roth, pues porque quieren poner también un casino en Cuba, pero aquí ya empieza a haber dudas porque evidentemente nos van dando pistas según va pasando los días allí en Cuba, donde Michael ve que la revolución está muy cerca de triunfar. Y de hecho, lo que sucede en esa noche de fin de año, que es con esa fiesta magnífica, con ese Cuba, era ese glamour, que luego se pierde efectivamente por toda la parte comunista, en el que cuando entra Fidel, pues acaba con todo eso. Y bueno, ahora tenemos, es como esa Cuba que se ha parado en el tiempo. Los coches que están ahora son los que estaban en ese momento. Y es espectacular cómo en ese momento de fin de año, Michael ha descubierto unos segundos antes, con ese Fredo borracho, la primera vez que él ha visto a Johnny Ola, ha hecho como si no le conociera. Johnny Ola es el socio del gánster judío, y cuando ya está borracho Fredo, porque bueno, Fredo tiene muchas cosas, pero a Fredo le gusta mucho la fiesta, es cuando confiesa que el lugar al que han ido se lo había llegado a decir Johnny Ola. Y ahí es cuando Michael... Están todos viendo el espectáculo, estamos fuera de plano donde no lo estamos viendo, un espectáculo pues sexual heavy será, y es cuando todos los demás están impresionados y cuando Michael llora, porque se acaba de dar cuenta de que el topo es Fredo, y lo culmina con lo que acabas de decir, con ese punto de inflexión, que es decirle: sé que has sido tú, y Fredo se queda helado, porque Michael ya sabe cómo es Michael.
1: Bueno, y aquí tenemos un tema interesantísimo de celo entre hermanos. Bueno, es maravilloso. La cosa, y lo que tiene todavía mucho tirón en el argumento, es ese juicio que le hacen también los políticos norteamericanos, donde él tiene la desfachatez de decir que le pidan perdón. Bueno, él y por supuesto Tom Hagen, que a mí me parece que la interpretación en esta parte, en esta segunda parte, es maravillosa porque le es tremendamente fiel, pese a no ser hermano de sangre, que lo podríamos contraponer, el contrapunto con Fredo. Es verdad,
0: Sí.
1: y es maravilloso este juicio en el que también es verdad que Coppola nos muestra, es un poco profético Coppola viendo, bueno, o metiendo todos estos ingredientes que en ese momento no formaban, o sea, no eran una realidad tan patente como lo son hoy día, ¿verdad?
0: Sí, porque es verdad que luego lo hemos visto en otras películas o en otros juicios o en otros momentos, estos juicios que eran con los senadores tan multitudinarios, en el que hay tantos testigos. en Oppenheimer también y se ve en otras películas. Aquí Coppola vemos que bueno, en un intento de matar a Pentangelo, pues a quien era la mano derecha de Pentangeli, que cuando intentan acabar con su vida, a él también le hieren y como le van a arrestar, es la persona que tira de la manta y es con la que tienen cogida a Michael Corleone. Y una vez que él vuelve de La Habana, pues vemos que está sometido a un juicio en el que están intentando quitar pues esa, la cabeza de toda la mafia. Y también está metido este mismo senador que quería que aparecía al principio, que por otra parte no lo hemos dicho, pero cuando Michael le ofrece la nada, vemos una escena muy desagradable en la que a él está en un burdel y ha asesinado a una chica, con lo cual
1: Es verdad,
0: ese senador
1: sí, le debe un
0: tiene que ser
1: favor.
0: fiel a la familia Corleone
1: Claro.
0: porque bueno,
1: Sí, bueno,
0: lo que ha sucedido.
1: pues sí, son estos insertos que tienen que ver con cómo se las gasta la mafia, porque bueno, vemos esta escena donde el senador no recuerda qué ha sucedido, pero la chica ha aparecido violentamente muerta, entonces ya sabemos que le va a deber un favor, como va. En otro momento también crucial es cuando vemos que aparece en el juicio el hermano de este hombre Pentangeli como para condicionarle que su testimonio ya no sea tan libre, claro, ¿no?
0: Efectivamente, o sea, Michael no solamente, bueno, va allí, declara, es verdad que le dicen, él declara que es inocente y como tienen también a Pentangeli, que también que no consiguen acabar con él, le tiene el FBI, saben que va a declarar en contra de Michael y le dicen a todos los cargos que tienes, además le vamos a añadir el perjurio, pero Michael, que no se deja ningún as en la manga, lo que ha hecho ha sido traer al hermano siciliano de Pentangeli, se sienta con él en el juicio y con eso consigue que este Frank Pentangeli pues no declare contra él y salir libre de ese juicio. Es lo que tú dices. Es cuando Tom les pide incluso que le pidan perdón. O sea, es
1: Es
0: la lucha del
1: increíble,
0: poder
1: exactamente,
0: es increíble, sí.
1: ver estas mafias y lo poderosas que llegan a ser. Bueno, y sí que es verdad que también llegamos ya a un momento muy interesante, es que cuando sabemos que él ya sabe que el topo es Fredo, hay un momento que deja incluso de hablarle y queda claro y de forma patente que va a respetar su vida. De hecho, le dice al guardaespaldas, respondes con tu vida si le pasa algo mientras viva mi madre. Pero ¿qué pasa? Que acercándonos a este final del nudo, vemos también que la madre ha muerto. Entonces, bueno, nos vamos acercando ya
0: Sí.
1: al final trágico, que no sabemos hasta qué punto era necesario, pero que, bueno, ya un poco etiqueta mucho a este nuevo personaje o a este nuevo jefe mafioso. Sí que es verdad que he pasado por alto un momento que creo que es interesante, que tienes que valorar, y es todo lo relativo a su matrimonio, que eso creo que me lo he dejado atrás y es
0: Sí,
1: importante que lo
0: eso te iba a
1: comente.
0: decir. No, claro, es que yo creo que es lo que te iba a decir yo ahora mismo, que una vez pasadas sus dificultades en Cuba por poner un hotel, un casino que no van a poner, saber que es Fredo, volver y tener un juicio, Michael Corleone se vuelve implacable por dos motivos. Primero, porque sabe que le ha traicionado, o sea, él le traiciona primero su hermano que intenta asesinarle y luego, mientras él ha estado fuera, su propia mujer, Kate, está embarazada y cuando vuelve, regresa, se lo dice Tom, ella ha tenido un aborto. Tenemos que pensar que Michael es una persona que para él la familia es muy importante y ha tenido una traición muy grande por parte de las dos personas que para él son muy importantes en su familia. Uno es su hermano mayor y el otro es su mujer, porque bueno, Fred ha intentado asesinarle, aunque él se ha justificado por unos celos y por, bueno, por intentar ser alguien, y su mujer, cuando él vuelve de estar por Cuba y por todo esto que le ha pasado, pues le confiesa que ha tenido un aborto. Y bueno, eso le sienta muy mal porque para él es muy importante la familia, pero donde es el punto de inflexión es cuando ella le confiesa que no es un aborto natural, sino que realmente ella ha ido directamente a no querer tener otro hijo con Michael Corleone porque no le quiere someter pues a la vida en la que viven. Y eso para él sí que es un punto y aparte tal, con los dos. O sea, Fredo está sentenciado desde Cuba, pero le da la tregua hasta que su madre viva. Y a Kate, que también se lo dice claramente, porque es verdad que a mí a ella me parece un poco ingenua cuando dice, me voy a ir con mis hijos, y le dice él, pero después de tantos años no sabes quién soy, ¿tú crees que yo te voy a dejar llevarte a mis hijos? O sea, mis hijos se quedan conmigo, la que te va a ser es tú. Entonces, ha tenido una traición tan grande que por eso es implacable. Michael Corleone es como que
1: Se ha
0: cogió
1: endurecido.
0: ser el capo de la mafia, pero ahora mismo ya es implacable completamente. O sea,
1: Sí.
0: él no tiene sentimientos.
1: Sí, porque de hecho llegamos ya a un punto en una conversación con Tom Hagen, donde Tom, que es un hombre pues muy razonable, sí que le invita a reflexionar y decir, ya ha ganado, no hace falta que siga. Pero él no quiere perdonar a nadie, quiere seguir un poco marcando ese territorio de la violencia para decir, oye, y cualquiera que crea que puede hacer alguna cosa que no me parezca bien, lo va a pagar carísimo. Entonces sí que es verdad que ya llegamos a esta segunda parte. Bueno, yo pondría el segundo punto de giro en la muerte de la madre, cuando ya vemos un poco que el hermano está desprotegido. Es verdad que aquí es muy interesante porque el hermano implora verlo, él se humaniza y viene a verlo, pero conforme le está dando el abrazo y mira al guardaespaldas, como diciendo, ya tienes vía libre para matarlo, te queda helado porque estás viendo un poco la frialdad del personaje, que por un lado ha
0: Sí.
1: cedido a abrazarle porque sabe que el hermano es débil, pero por otro lado mantiene la mirada en lo que son sus intenciones, o sea que no va a doblegar. Y luego también me parece muy interesante a mí de lo que está a punto de desencadenarse, que es el clima de la película, cuando justo antes de la ejecución de Fredo, el niño, su hijo, se lleva muy bien con su hermano, tienen planes juntos, o sea, y tío y sobrino tienen una gran complicidad, pero eso tampoco le basta como para ejecutar al hermano porque le ha traicionado. Y aquí aparece ya.
0: Bueno, como tampoco le sirve cuando viene Kate a ver a los niños, que los niños la quieran. Para él es que no hay cómo le cierra la puerta. O sea, Fredo y Kate están muertos para él.
1: Se desata
0: O
1: la
0: sea.
1: furia y ordena la muerte de todo. Y es verdad que, bueno, en el caso de Pentangeli es Hagen quien le dice un poco lo que tiene que hacer, haciendo alusión a un tema que a mí me recuerdo mucho a ti, porque es el Imperio Romano, y digo, seguramente
0: Sí.
1: Rebeca ha pensado que esto era, pues supongo que tú tendrás mucho
0: Sí.
1: conocimiento de eso, y sale incluso en la película de Quo Vadis, sí, que el propio.
0: Sí, realmente ellos ahí entroncan un poco lo que es esa mafia italiana que se lo llevan a Estados Unidos, lo entroncan con lo que es el Imperio Romano. Como ser romano, aunque ellos estén en Sicilia, que por otra parte es una isla que no justo está en la bota, pero ellos se sienten igual de italianos. Porque lo son. El Imperio Romano es muy importante para ellos, cómo se comportaban, cómo lo hacían, el honor, etcétera, etcétera. Entonces, en esa conversación en la que Tom lo tiene con Pentangeli y realmente le dice: No vamos a poder matarte, o sea, te tienes que suicidar tú con honor. O sea, es al único que le dejan que se suicide para que conserve parte de ese honor. Y vemos que bueno, al mafioso judío pues se la tiene jurada y urde un plan. Me encanta la frase en la que Michael dice, si algo nos ha enseñado la historia es que se puede matar a todo el mundo, no hay nadie que no se pueda matar,
1: Sí, pero es verdad que ahí
0: ya que sea difícil.
1: su guardaespaldas hace de kamikaze, arriesga su vida, porque sabe que es fácil matar al judío, pero si das tu vida a cambio, porque en ese sitio tan público, ¿qué le pasa? Que lo apuñala, pero después muere. O sea, fíjate hasta qué punto tiene esas lealtades, esa mafia tan potente, claro.
0: Sí, y luego finalmente pues ya vemos que le tiene la muerte asegurada a Fredo y podríamos decir que el clímax concluye cuando Fredo muere y él escucha el disparo y hasta ahí llegaría el clímax de la película y tenemos un epílogo
1: Eso te
0: que
1: iba a
0: bueno, no hemos
1: decir.
0: hablado,
1: Sí.
0: nos falta un pelín sobre también Vito Corleone.
1: Sí.
0: Que la última parte de su último flashback es el que
1: Venga
0: de
1: la muerte de su
0: repente,
1: familia, ¿verdad?
0: sí, viaja a Sicilia y ahí vemos donde efectivamente ese señor tenía mucho miedo de ese niño de 9 años y no era para menos porque vuelve y le mata, efectivamente, aunque sea muy mayor y él ya vuelve siendo, pues, Vito Corleone, el padrino y todo lo que tenemos.
1: Y es lo que yo digo, son muertes muy violentas, porque cuando mata al mafioso de Sicilia o mata al señor este del barrio de Little Italy, son muertes muy violentas. Pero ¿por qué en el caso del Don de Vito está justificado? Y en los dos casos decimos, si es que se merecía que lo mataran. Es verdad.
0: Porque Vito, yo creo que, fíjate, es un personaje que está construido de tal manera que aunque sabes que hace cosas que son, por supuesto, reprobables, pues tienes simpatía hacia él, no sabes por qué, pero tienes simpatía hacia Vito Corleone. Y como te decía, la película acaba con un epílogo en el
1: Sí.
0: que volvemos otra vez a un flashback, en el que es justo el momento en el que Japón ha atacado Pearl Harbor y bueno, coincide con el cumpleaños de Vito Corleone, vemos otra vez a Sonny, vemos a Fredo, los vemos a todos. Y es cuando Michael les dice que él se ha alistado en el ejército y todavía ahí Michael no era el padrino, o sea, su destino no era ser ese, pero contrasta con justo la imagen final en la que es él sentado siéndolo. Entonces, yo ya lo dije en la primera, o sea, Michael es ese personaje que podía haber sido muchas cosas, pero que la vida le ha ido llevando por ahí y siendo lo que es, no puede hacerlo de otra manera.
1: Y también es muy escalofriante de este epílogo ver cómo Sonny o Hagen no lo entienden y Fredo es el único cómplice, el único que quiere estrechar su mano, el único que le admira y cómo él luego le acaba devolviendo ese triste final a su hermano. O sea, es verdad que el personaje se ha un poquito radicalizado mucho. Ya es como otra versión del mafioso, quizá más fría y que atemoriza mucho más, ¿verdad?
0: Sí, es que ya Michael Corleone da miedo, simplemente, o sea, cuando muere su madre y está en la casa del lago solo con sus hijos, o sea, cómo vuelve Connie, su hermana, que también ella pues le confiesa que ha hecho cosas para hacerle sufrir, pues porque Michael abarca tanto que a los demás no les deja. Y como ella vuelve otra vez, veremos que será muy importante para él en la tercera película, Connie, pero bueno, él es, para conservar la familia, no le importa matar a la familia. Y eso es la grandeza de esta película, yo creo.
1: Sí, bueno, y ya si te parece, yo creo que vamos a dejar unos minutos porque el elenco es maravilloso. Bueno, por favor, decir el erotismo que desprende Al Pacino. Es que incluso la mirada fría de que le cierra la puerta a ella es como muy erótico, muy magnético. O sea, Al Pacino, hay que citar a Robert De Niro, hay que seguir citando a todos los que
0: Sí.
1: aparecen. Y bueno, vamos a empezar por si te parece Al Pacino, ¿no?
0: A ver, yo creo que Al Pacino, si estaba bien en la primera, que ya habíamos hablado, que bueno, los productores al principio no confiaban tanto en él, aquí ya lo había hecho muy bien en la primera, en esta segunda no le dieron el Oscar, pero se lo merecía porque es una de las grandes interpretaciones. Por supuesto, el descubrimiento de Robert De Niro como Vito Corleone joven. Mira que le hemos visto en otras películas y le hemos analizado aquí en otras películas a Robert De Niro, pero aquí me encanta, hace perfectamente Vito Corleone, está joven, guapo,
1: Sí,
0: está
1: también,
0: perfecto.
1: también desprende un magnetismo y de hecho como que entronca luego con el personaje de Marlon Brando, porque bueno, la forma de susurrar, o sea, sí que te crees que tenga continuidad es en la vejez del personaje luego de, bueno, de esta primera entrega. Y bueno, yo tengo que hablar, a mí Robert Duvall me tiene robado el corazón. ¿Será por su serenidad, por su cordura, porque entre tanto violencia él impone un poco esos valores y esa calma? A mí me encanta cómo está también en esta película. De hecho, es una pena que luego en la tercera ya no aparezca este personaje, que yo creo que tiene un significado que no aparezca, claro, porque es como que, bueno, le favorece a la saga que no esté.
0: Claro, sí, no, no, está Robert Duvall, está perfecto. Destacar también a Diane Keaton y a Talia Shire, que están las dos espectaculares, incluso, bueno, unidas. Fíjate que Connie vuelve al redil con Michael, pero también tiene esa parte con su cuñada que la deja ver a los niños, etcétera, etcétera. Están espectaculares.
1: Bueno,
0: Y bueno,
1: eso.
0: destacar, por ejemplo, que a mí me ha gustado que en la última parte, en el epílogo, pues sí que vuelve Sonny, vuelve a aparecer. La anécdota es que quería que apareciera también Marlon Brando, pero se cabreó ese día
1: Ya.
0: y tuvieron que reescribirla. Y
1: Y
0: bueno,
1: bueno,
0: porque
1: ah,
0: hacía
1: bueno,
0: estas
1: sí, a mí me
0: cosas.
1: gustaría hablar también de John Cazale, que tiene aquí un papelón como Fredo, y sobre todo
0: Ah,
1: de
0: sí.
1: Lee Strasberg, que es maravilloso en el papel de Human Roach. Claro, dice que, bueno, para que viniera a trabajar en la película le tuvieron que escribir, pero con un ceremonial, porque este hombre era muy llamativo. O sea, era el que había dirigido, pues, el actor estudio, y era una estrella de la interpretación. Entonces, bueno, que aceptara fue algo maravilloso. Y sí que es verdad que es que Coppola, pues, en esta segunda entrega, pues, hizo de nuevo un trabajo maravilloso. Le habían dado también vía libre, que ahora si quieres ya podemos hablar un poco de él. Sí que le habían pedido que hiciera esta segunda parte de la saga, le habían dado poderes absolutos, y como tal, bueno, pues fue un director endiosado. Y también yo creo que habría que hablar de que se nota mucho, porque la obra de Mario Puzo es maravillosa, y por eso da estas películas. Pero yo creo que también un gran trabajo que hizo Coppola fue el poder traducir la obra literaria a guión cinematográfico, ¿verdad?
0: Sí, yo creo que él lo hace, ya lo dijimos, que en la primera lo hace perfectísimamente y en esta, al tener vía libre, pues yo creo que se expande todavía más con el propio Mario Puzo y hacen un guión que es perfecto. Es una son películas largas, pero no se te hacen largas porque querrías vivir en ese tiempo todo el rato. Y bueno, también destacar que el montaje es de Walter Murch y bueno,
1: Que
0: él
1: es
0: va
1: mar
0: intercalando
1: Exactamente, a mí me parece que
0: sabiamente,
1: el
0: sí.
1: montaje tiene un ritmo que hace que la película funcione, porque es lo que tú dices, querían hacer una precuela, luego querían hacer esta segunda parte y lo encajaron divinamente por este montaje alterno que es maravilloso y que funciona genial. Y supongo que
0: Sí.
1: tú nos vas a hablar, bueno, hay que decir que Coppola era hijo y nieto de músico y por Dios, vamos a hablar de la
0: Sí.
1: partitura musical, ¿cómo no? A mí me parece que es increíble.
0: Bueno, pues si se acuerdan nuestros oyentes, ya dijimos que a Nino Rota no le dieron el Oscar por la primera porque decían que se había autoplagiado, pero en esta sí se lo dieron y lo bueno, lo mejor o lo más curioso es que la partitura pues está hecha por el grandísimo Nino Rota y es el padre de Coppola, Carmine Coppola, director de orquesta, el que dirige la orquesta de esta partitura de Nino Rota. Así que, sin más, porque tendrá mucho que contarnos Manuela y también Gonzalo, pues lo dejamos aquí y vamos a escuchar pues un poquito de esta estupenda banda sonora.

0: Buenas tardes, Manuela, ¿qué puedes contarnos de este título, la segunda parte del Padrino?
1: Hola, buenas tardes, Encarna. Es un placer, como siempre, acompañaros en esta sesión. Bueno, deciros que con esta película he quedado completamente ensimismada, como otros grandes clásicos, pero bueno, esta ya que se lleva la palma. Bueno, quería destacar, incluso antes de empezar, una ambientación perfectamente lograda, con esos miles de extras, esas ciudades tan bien diseñadas, el vestuario, he quedado completamente fascinada. Ya entramos de lleno en lo que es el universo masculino y patriarcal de la mafia italiana. Vemos a un padre poderoso, cuatro hijos adultos, una gran mansión y todos los bienes materiales que se pueden desear. Vemos a un Vito, que es un hombre temido, odiado, respetado, adorado, envidiado, que es único en su estilo, nadie lo iguala, es un bulldog serio, conseguido con algodones en la mandíbula. Un hijo mayor impulsivo, colérico, que no sirve para pensar, con la icónica chaqueta de príncipe de Gales, corbata de raya y el alfiler de oro macizo en la corbata. Tenemos otro hijo que es manso, que es Fredo, que es blandengue, borrachín y enmirriado. Este lo mandan a Las Vegas para que no fatigue demasiado y al menos gane dinero para el clan y su propia debilidad. Vividor de ropa colorista y gafas de sol, trajes blancos, sombrero de Panamá, más que todo por la zona en la que se encuentra. Está casado con una rubia de bote, con mucho escote, que luce un vestido rosa mientras baila en una fiesta que es espectacular, y un camisón negro también precioso, con tiras bordadas, y poco aguante para la bebida, y además lo que hace es siempre abochornarlo en público. Y luego tenemos el cuarto hijo y protagonista, que es reflexivo e inteligente, y que lo vemos severo con su traje oscuro y su chaleco. Y este decide ampliar pues esos negocios en casinos de Nevada, en Las Vegas, en Miami, en Cuba. Por último, tenemos a ese hijastro adoptado que trabaja como empleado de la familia y la pequeña Connie, que es una mujer que se convierte en una mujer del mundo internacional, que va pasando de galán en galán, gastando dinero en cruceros, sin ver a su hijo y habiéndose casado ya un par de veces más. Y, por supuesto, Carmela, la matriarca de la familia. En la primera escena que las vemos súper barrocas, porque están en la comunión del pequeño Anthony, en el lago, donde hay un ambiente completamente primaveral, y ellas no dejan de ser esas Corleones auténticas, con esas pieles oscuras, joyas. La madre luce un vestido morado, la hija granate, la gargantilla de diamantes de Connie, que es una pieza única. Sus apariciones en la peli son contadas, pero al final siempre la vemos con esta ropa oscura, salvo al final, cuando recuerdan ese cumpleaños del padre, que aparece jovencita, que sí luce un top rosa pastel. Decir que bueno, esta trilogía es ganadora de un total de 9 Oscar, tal y como se merece, abarca grandes temas y mayúsculos que son el motivo del éxito: la familia, traición, lealtad, pobreza, riqueza, violencia, que no nos deja indiferentes, ¿vale? Con su compleja estructura y sus interpretaciones de oro, de Dragón, encabezadas por Al Pacino y Robert De Niro, pues esta parte de la peli prolonga la saga de los Corleones de manera deslumbrante, siendo además aclamada hoy como una de las mejores secuelas de la historia. Las vidas paralelas de un Vito ambicioso y de un Michael satánico pues merecen un estudio en profundidad. A Michael, ¿qué pasa? Que le toca encargarse de un negocio familiar muy poderoso, donde además debía salir de la sombra de su padre, el gran Vito Corleone, para establecerse como ese líder poderoso, intimidante y digno de respeto por él mismo. Parte de eso lo logra gracias a su inteligencia, pero también su primer paso fue seguir esa regla de oro que dice que debes vestir para el trabajo que quieres, con lo que se convierte en un icono de estilo dentro y fuera de la pantalla. En realidad es una de las películas con más estilo que han existido en todos los tiempos. Los personajes aparecen usando trajes, blazers, camisas elegantes, todo un toque italiano y con ese estilo clásico de la mafia que marca incluso a personajes reales, glamour, elegante, señoriales años los que vivimos en estas pelis. Él comienza a brillar, como digo, más en esta segunda parte, y aunque termina vendiendo su alma para conseguir el poder, no podemos negar que lo hace con una serie de looks perfectos, con los que muestra que a veces ponerse un traje es la mejor decisión que puedes tomar. El estilo Michael no es extravagante, colorido o demasiado llamativo, es clásico y con una elegancia simple y atemporal, agregando pues detalles con los que envía el mensaje que quiere, o sea, soy un hombre con el que no te conviene meterte. Vamos ahora a hacer un repaso por lo que significa el icónico vestuario de una de las grandes obras maestras del cine, habiendo pasado 53 años de su estreno. Su sobresaliente vestuario tiene una parte de responsabilidad en ello, como todos podemos apreciar. Todo lo que el Padrino puede hacer para mejorar tu estilo, vamos a dar como esos tips de belleza. Decir que es una moda con conexión Sicilia-Nueva York, el vestuario refleja un trabajo de documentación excelente para plasmar esa conexión entre Sicilia y Nueva York a través de la moda. Cada parte tuvo su responsable de vestuario. Tenemos a Ana Gil en la primera parte y luego Teodora Van Rulle y Milena Canonero en la segunda y tercera entrega respectivamente. Sin embargo, esto no parece notarse en exceso a lo largo de la saga, donde se construye un discurso a través de la moda que tiene continuación entre las películas. Desde la primera escena en la producción original, donde vemos la boda de Connie, el vestuario del Padrino ya marca un nivel superlativo. Impresionante la estética de las mujeres de origen italiano, con sus prendas de encaje, manga abullonada, estética barroca, las cuales chocan de lleno con Kay, el personaje interpretado por Diana Keaton, que además es pareja de Michael. Se marca mucho la diferencia cultural y ética de Kay, que es sofisticada y refinada, con el resto de mujeres de la familia. El maravilloso vestuario de ella en la saga merece un especial homenaje. Obtuvo dos nominaciones al Oscar, además del vestuario. Y vamos a repasar ese estilo de chica bien neoyorquina, que como su ropa nos mostró, establece grandes diferencias con las chicas Corleone. La obra de Francis Ford Coppola es uno de los mayores documentos de moda del siglo de mediados del siglo. El armario de Diana Keaton sirve para como un espejo del conflicto entre las aspiraciones de asimilación estadounidense y las raíces familiares de Michael. Su vestuario, obra de la figurinista, como he dicho, de estas tres, respectivamente, muestra la relevancia estética del film. Y un punto en común entre casi todos los conjuntos que lleva el personaje es su inclinación por los tonos cálidos, sobre todo los rojos, los naranjas y también los pastel, como una forma de remarcar lo diferente de su personalidad frente a las Corleone con esa gama de tonos oscuros. Hay una valiosa chaqueta bordada de terciopelo, que además es protagonista de una de las escenas más dramáticas y maduras de la tercera saga. Y para Michael decir que el personaje de ella representa pues una forma de americanización entre los orígenes de su familia y esos aires sofisticados que ella presenta y que es la antítesis de los Corleone. Según avanza la trama, los colores del armario de Kay se van apagando en alusión a su pérdida de esperanza de volver a estar con ese Michael joven e idealista que ella conoció al principio. En las siguientes entregas de la saga pues ya podemos ver en ella una predilección por los trajes de corte más masculino, el peinado es otro signo de su conservadurismo que nada tiene que ver con la imagen siciliana de Apolonia. Las mujeres Corleone, como he dicho, lucen encajes, mangas abullonadas, barroquismo, lazo, tul, desde la primera escena hasta el final, y está claro que ella no encaja. Y destacar también que aquí, en esta peli, las mujeres son maniquí bajo la ala protectora de un hombre al mando, a veces ni siquiera se atreven a hablar. El uso del color, otro detalle de las tres películas también, es cómo hace uso del naranja, como el color que anuncia la muerte. No siempre lo hace a través de prendas de ropa, pero en todas las escenas donde alguien muere se incorpora el elemento naranja. Pero sin duda, si hay algo que es lo que brilla en el vestuario del Padrino, aunque solo sea por la gran cantidad de personajes masculinos que retrata, es la moda hombre. En concreto, la manera que ensalza pues, esas virtudes de la sastrería masculina y cómo explota las virtudes estéticas que son hipnóticas y el estilo de la familia de la mafia italiana neoyorquina de mediados del siglo XX. En general, dado que comparten ese influjo italiano, la mayoría de los personajes en El Padrino visten de manera similar, a excepción del uniforme militar inicial que luce Michael Corleone. El traje de tres piezas se lleva la palma, camisa blanca impecable, donde las solapas son picudas y abiertas, que son protagonistas, los pantalones amplios, estilo años 40, y la pajarita se reserva para grandes eventos. El chaleco no se aprecia si la chaqueta se cierra, pero toma un protagonismo en el día a día, que fuera de citas importantes, pues es especialmente importante, sobre todo en el personaje de Santino, hermano de Michael. En el invierno, el abrigo de lana claro y oscuro, con doble botonadura, pues también toma un protagonismo absoluto en el estilo de los hombres de la película. Tanto es así que todavía en la actualidad, cuando vemos un abrigo con este corte, nuestra mente viaja rápidamente a Nueva York, al Nueva York de Coppola, de la mafia italiana. Pero si visten parecido, ¿cuál es la diferencia que marca la clase y el estatus? En realidad, la calidad de los tejidos, eso lo sabemos bien. Es aquí otra clave del vestuario, ¿vale? La diferencia de clase entre los hombres de las familias importantes y de quienes no pertenecen a ella. Y en paralelo también vemos diferencias de estatus dentro de la misma familia, porque padrino solo hay uno, como habéis podido apreciar, y tiene que quedar claro en todos los sentidos. No podemos olvidarnos, además de otros legados que nos deja este vestuario, es el peso de los complementos, las flores, la solapa que usaba el padre, un capullo rojo, el pañuelo de más o menos calidad y utilizado de una u otra forma, y el sombrero que puede marcar una diferencia abismal entre dos hombres de estilo similar. Por encima de todos los complementos que se pueden ver, hay uno que destaca especialmente, que es el sombrero, tan carismático en su papel de las películas que incluso quedó bautizado como sombrero Corleone. En realidad no es más que un diseño tirolés que se puso de moda en la década de los 40 y 50 y dio un nuevo significado a este complemento que todavía en la actualidad pues se sigue asociando con la mafia, pese a que tiene un origen histórico anterior. Bien, decir también que quería destacar como grandes momentos de la película, aparte, como he dicho, que la ambientación es excelente, grandes momentos de la película, pues bueno, esa noche vieja en La Habana, donde los trajes son de gala, las mujeres utilizan vestidos largos de seda, abullonados y grandes guantes. Y los hombres destacan también esas bandas que lucen en su smoking, es todo completamente glamuroso y lo quería destacarlo porque realmente me ha impresionado. Y bueno, también el doctor, el personaje de Fanucci, que pasea por las calles con su traje blanco, recaudando chantajes en esa parte copada por los italianos y con esos botines blancos, también es un personaje realmente llamativo y que, bueno, quería destacar porque utiliza en vez de traje oscuro ese traje tan llamativo en color blanco. Y bueno, decir que en toda la película pues vemos un poco lo que es esa opulencia, ese glamour, que como he dicho antes, ya en los años 80 no se produce, pero sí que en décadas anteriores, pues la verdad es que es bastante significativo. Y por supuesto destacar también pues los palacios que son realmente impresionantes.
0: Sí.
1: Bueno, y este ha sido todo el repaso.
0: Sí, Manuela, pues yo también quería repasar contigo la escena del entierro y la madre de luto cuando Don Vito es pequeñito. Y supongo que también te has detenido en esa parte, ¿no? En el luto riguroso de esa señora.
1: Sí, sí, porque ten en cuenta que la película lo que va marcando es esas tradiciones familiares tan importantes y que están tan arraigadas en esa familia y que contrastan con esa nueva novia rubia neoyorquina que él tiene y que, bueno, la diferencia de eso, y bueno, destacar el personaje de él, que realmente, pese a que se ensucia las manos con sangre, realmente tiene unos valores y un peso bastante importante que por eso hace que se convierta realmente este actor en un icono, tanto fuera como dentro del film.
0: Muy bien, pues sí, estamos totalmente de acuerdo contigo en esa celebración cubana, en esa celebración de la comunión frente al lago Tajoy y todo ese glamour de los asistentes a la fiesta. Muy bien, gracias.
1: Claro, y por supuesto, sí, bueno, pues muchas gracias, Encarna.
0: Gracias por el repaso y te esperamos la siguiente semana.
1: Muy amable, gracias.

0: Buenas tardes, Gonzalo. ¿Qué puedes contarnos de la cartelera de esta semana?
1: Bueno, pues buenas tardes. Es una cartelera que trae, pues como todas las semanas, nuevos estrenos bastante interesantes, la verdad. Empezando por una producción española que es El secreto del orfebre, dirigida por Olga Osorio y protagonizada pues por Mario Casas y Michelle Jenner. O sea, que tiene un reparto de caras que vamos a conocer mucho. Y la película nos habla de Juan Pablo, que es este Mario Casas, que es un prestigioso orfebre que viaja a Nueva York para una exposición sobre su obra. Y de camino, pues pasará por su pueblo natal, donde, pues bueno, emprenderá un viaje a su pasado y al reencuentro con un gran amor que, pues, que cambió su vida para siempre. No se nos dice absolutamente nada más. No sé, me da la sensación de que lo del orfebre precisamente es más para darle un trabajo característico a este personaje que otra cosa. Es más una excusa que lo que viene a ser algo relevante, aunque esté en el propio título. No sé, no se dice nada, la peli parece correcta. En el tráiler tampoco se nos revela mucho. Me parece un poco película así, quizá un poco genérica, pero tampoco puedo decir nada negativo de ella. O sea, creo que la gente que vaya a verla, pues sabe un poco a lo que va, pese a que se le haya revelado poco. Por otra parte, tiene un buen reparto, que es un buen motivo para ir al cine. Y además, pues siempre está bien ir a ver una película sabiendo lo menos posible, que parece que ahora tenemos que ir sabiendo todo antes incluso de que se haya estrenado, cuando lo bonito de ir al cine es precisamente pues dejarse sorprender, ¿no?
0: Totalmente. Si te parece, que escuchen un poquito los oyentes del tráiler y así ahora nos cuenta a la vuelta.
2: Ya cerrado. ¿Te vienes?
3: No, no puedo, tengo que acabar esto. Al final me voy mañana.
2: ¿Vas a parar en Vilasanta?
3: Hace muchos años pasé aquí el mejor verano de mi vida.
4: Voy a hacer prácticas en el periódico.
3: O el peor, según cómo se mire.
5: Es una historia muy romántica.
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1: Bueno, pues como digo, una película que no nos quiere revelar nada más, pero que ahí está, con un buen reparto y producción española, pues que siempre hay que intentar apoyarlo. Seguimos con A Complete Unknown, dirigido por James Mangold. Con una duración de 140 minutos. Y bueno, pues volvemos a los biopics, que bueno, pues gente del mundo de la música, que creo que dentro del subgénero de biopic es de los más extendidos. Y Timothée Chalamet protagoniza un biopic, como digo, de Bob Dylan, que es una cosa que no nos veíamos venir, pero que cuando nos lo dijeron nos cuadraba completamente, porque parece un papel que le venga como anillo al dedo al actor. Es una cosa que estaba ahí y que cuando se nos dijo, dijimos, pues es verdad, pues tenía que pasar algo así. Y bueno, en la película anterior hablamos de que viaja el personaje a Nueva York. En esta, también nos movemos en Nueva York a principios de los años 60. Y bueno, pues con una vibrante escena musical en la que un joven, pues de 19 años de Minnesota llega con su guitarra destinado pues a cambiar el curso de la música estadounidense. Tengo que decir que dentro de este tipo de películas, de biográficas sobre celebridades de la música, es probablemente de las que más me han llamado la atención, ya no solo porque el personaje del que trata, que también, sino porque, no sé, nos la pintan en el tráiler muy, muy como que podría no ser un biopic perfectamente, podría ser una película de ficción y aún así ser entretenida. No creo que dependa tanto de la figura de la que está tratando. Aunque sí es cierto que quizá 140 minutos para un biopic me parece mucho. De hecho, están cogiendo la costumbre de alargar mucho este tipo de películas. Y no sé hasta qué punto eso será algo a favor, pero bueno, ya digo que me ha resultado muy llamativa, la imagen está muy bien tratada, así que ya es cuestión de ver qué se nos presenta. Y por último, pues tenemos la última película de Mel Gibson, Amenaza en el aire, y protagonizada pues por Mark Wahlberg y Michelle Dockery. Desde luego es una película curiosa. Se trata de un thriller en el que un piloto lleva en su avioneta a una teniente general que custodia a un testigo que va a declarar en un juicio contra la mafia. Y bueno, pues mientras atraviesan las montañas de Alaska con la avioneta, las tensiones se disparan porque no todo el mundo que está ahí a bordo es quien parece ser. Por lo que se nos revela en el tráiler, resulta que Mark Wahlberg precisamente parece ser una especie de sicario y bueno, imagino que será encargado por la propia mafia contra la que va a declarar el testigo. El caso es que se nos presenta una película de acción por un tubo, reducida en el espacio pequeño de una avioneta privada, cosa que siempre que reduzcas el espacio en una película ya va a llamarme la atención personalmente. Y bueno, me parece de lo más interesante. Además, dirigida por Mel Gibson, cosa que, bueno, sabemos que no es el mejor director del mundo, pero que siempre consigue hacer películas entretenidas y además con una duración de 90 minutos, que creo que se puede quedar en una película, pues eso, muy amena de ver para una tarde que tengas de ir al cine. Yo creo que sí que puede ser una película muy interesante por lo que plantea, ya digo. Y bueno, ya tenemos la cartelera, como digo, esta amenaza en el aire, pues es una película que no creo que vaya a cambiar nuestras vidas, pero que sinceramente, mientras las películas palomiteras sean de este tipo, yo lo recibo con los brazos abiertos, sinceramente.
0: Pues sí.
1: Y en la cartelera seguimos teniendo películas pues como Paddington, The Monkey, La Última Reina, Capitán América, Bridget Jones, Policán, así que siguen habiendo muchísimas películas que todavía podemos ir a disfrutar.
0: Y yo suscribo lo que tú dices, que esa duración es muy acertada para combinar la tarde con poder charlar con los amigos, y porque si no es solamente te ves la peli y nada más.
1: Sí, sí, claro, exactamente. Es muy... Sí, una duración que puedes ir a cenar después, no te corta la tarde.
0: Muy bien. Pues muchas gracias, Gonzalo. Te esperamos como cada semana, pues el viernes que viene.
1: Hasta la semana que viene.
0: Bueno, y como cada tarde, les despedimos deseando que hayan estado en el séptimo cielo con el séptimo arte.
6: Hasta la semana que viene.

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0: Un pintor debe pintar.
1: Como tu amigo Degas, supongo. Que desde hace 10 años no pinta más que bailarines y caballos de carrera.
0: Si te fijaras en él, por lo menos aprenderías a controlar.
1: No me fijaré en nadie, ni me espanta la emoción. Cuando pinto el sol, quiero hacer sentir cómo gira esparciendo luz y calor. Cuando pinto un campesino, quiero expresar cómo el sol penetra en su interior.
2: Hola, bienvenidos al Trastero. Hoy hablaremos de cine, aunque de cine relacionado con pintores, escultores y arquitectos en el cine de ficción. Miguel Ángel, encarnado por Charlton Heston, Kirk Douglas con las facciones atormentadas de Van Gogh, José Ferrer como Toulouse-Lautrec. Hablaremos del libro Cine y Arte, escrito por José Manuel Estrada Lorenzo y publicado por Berenice. El libro recoge casi 900 filmes o series de televisión y más de 1000 personajes relacionados con la imagen del artista en el medio audiovisual. Aborda el encuentro entre el cine y las artes plásticas desde diferentes ángulos, su compleja personalidad, maldito, rebelde, bohemio, y su entorno, la familia, los modelos, los mecenas y también la sociedad, el público y la crítica. José Manuel Estrada Lorenzo es licenciado en Geografía e Historia por la Universidad Complutense de Madrid. Ha estudiado además Historia del Cine en la Universidad de Valladolid. Trabaja como bibliotecario especializado en Ciencias de la Salud y ejerce la docencia en temas relacionados con recursos de la información. Ha publicado diferentes trabajos sobre cine, entre ellos Bibliografía sobre el cine español. Y después bajará también nuestro habitual colaborador en temas de blues. Nos enseñará alguna canción, algún asunto relacionado con este género musical. Bajará por primera vez en lo que llevamos de temporada nuestro compañero Héctor Martínez. Hola, José Manuel, bienvenido a Trastero.
3: Hola, Luis, muchísimas gracias por invitarme a tu programa. Encantado de conversar contigo.
2: Muy bien. Las relaciones entre cine y las artes plásticas se remontan a los propios orígenes de la cinematografía, ¿verdad?
3: Sí, sí. O sea, desde los orígenes del cine hasta ahora, yo creo que se han ido alimentando. Incluso, bueno, yo creo que muy remotamente así, los orígenes del cine casi parten un poco de toda esa filosofía, ¿no? Positivista, ¿no? Que lleva el realismo en pintura, de reflejar la realidad. Uh-huh. Luego viene la fotografía y al final el cine consigue lo que ni la pintura ni la fotografía bien podía hacer, ¿no? Que era dotar al movimiento. Entonces sí, y luego continuamente, pues bueno, se ha alimentado, ¿no? De toda la escenografía, la ambientación. Sí, ha servido un poco, yo creo que de fuente iconográfica tremenda, ¿no? O sea, una fuente de inspiración fundamental.
2: Y bueno, se puede hablar de películas de artistas o películas sobre artistas, ¿no? Que son más o menos biográficas algunas, y también películas en las que simplemente los personajes son artistas, ¿no? Esto en tu libro lo detallas y hablas de todo este tipo de cine, ¿no?
3: Sí, a ver, la idea en principio, bueno, sabes que el libro parte de una tesis, y la idea era intentar a ver si se podía dilucidar si esto era un género o no era un género. Yeah. Y la verdad es que al final no es un género. Es decir, todas estas películas lo que tienen en común es que salen artistas. Entonces hay algunas que diríamos que son principales, es decir, aquellas que tratan sobre artistas, que lo has comentado muy bien, ¿no? Que serían las biografías. Pero luego hay otro montón de películas que no tratan sobre artistas, pero en las que salen artistas.
2: Sí.
3: Muchos casi anecdóticos, ¿no? Yo siempre suelo poner un ejemplo que puede parecer un poco ridículo, es decir, Doce Hombres Sin Piedad, realmente nadie puede imaginar que salga un artista ahí. Pues sale, ¿no? Porque Henry Fonda es un arquitecto. No es ninguna tontería que sea un arquitecto, porque resulta que es el jurado que pone en duda todo, porque él, yo creo que es quien mejor tiene la cabeza más amueblada, es arquitecto, pero además es el que puede medir los espacios, las distancias, los tiempos. Por lo tanto, no es una tontería. Es decir, incluso esos personajes que podríamos decir así anecdóticos aportan un poco o suman, yo creo que más información para toda esa imagen que ha ofrecido el cine del artista. Pero sí, habría que hablar.

0: entonces de cine sobre artistas y que serían personajes principales, y cine con artistas donde el artista es secundario o anecdótico.
1: Sí, es un personaje. A mí eso me pasó porque yo revisé, no sé si la había visto, pero a raíz de tú hablar de ella en el libro, la película Perversidad, ¿no? Con Edward G. Robinson, donde efectivamente él es un artista. No es lo principal de la película porque hay una trama, digamos, un poco policíaca, romántico-policíaca, pero él es un artista, ¿no? A eso te,
0: de cine negro,
1: te refieres.
0: Pero sí, fíjate, está dando un ejemplo que es el no artista, es decir, este conoce a una mujer de la calle y se enamora de ella, y para conseguir a la mujer realmente renuncia, él, o sea, ella es la que va a acabar firmando los sí, cuadros que él sí, pinta. Sí. Es de renuncia al final a su autoría, ¿no? Con lo cual, cuando luego... Bueno, aquí hacemos a lo mejor spoiler. Cuando él se siente engañado, al final acaba un poco actuando en contra, ¿no? Pero es tremendo porque pierde lo que es un poco su firma y su sentido, ¿no? Es decir, él entrega su autoría de artista a la mujer a la que él piensa que, de la que piensa que está enamorado, y ella de él.
1: Sí, bueno, esto ahora mismo no tengo el dato, pero ahora me ha venido a la mente varias películas bastante recientes sobre artistas que firman otros los cuadros, ¿no? Había una mujer, esta que pintaba rostros con ojos muy grandes y tal.
0: La de Barton.
1: Eso, y luego los cuadros los firmaba el marido, ¿no? Quiero decir, hay cosas, sí, suplantación, ¿no? Ahí.
0: Completamente, fíjate, en el libro hablo lo que normalmente todo el mundo entendería serían pintores, escultores y arquitectos, ¿no? Entonces yo he abierto un poco el espectro, porque he incorporado a restauradores, a falsificadores, y luego este ejemplo de Walter Kent sería el no artista, te digo, porque él no pintaba absolutamente nada, pero hace convencer a la mujer de que para que ese simbiosis de matrimonio tenga un éxito, él firma los cuadros y ya los pinta, ¿no? Luego al final acaba siendo descubierto, pero claro, realmente se llega hasta ese límite, ¿no? De que ni siquiera él pintaba nada.
1: Sí, sí.
0: No es lo normal.
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0: Bueno, por otro lado, el cine ha mostrado casi siempre a los pintores como seres libres, independientes, rebeldes y generalmente atormentados, ¿no? Siempre con manchurrones de pintura y tal, desde Miguel Ángel hasta Jason Pollock, y parece que hay también como un prototipo, ¿no?, de artista en el cine.
1: Sí, esa es un poco, yo creo que la tradición de la idea romántica, ¿no? Incluso ese casi tipo de modelo de la bata y el lazo y la boina, ¿no? Pero sí, esa idea romántica del artista frustrado, fracasado, que no vende un cuadro. Pero fíjate, yo creo que bueno, el cine y la sociedad cambia, es decir, hasta los años 50 podríamos decir que sí, que efectivamente podía ser así, ¿no? Pues con películas como Montparnasse 19 o Moulin Rouge o El loco de pelo rojo, ¿no?
0: Sí.
1: Pero luego, y yo creo que eso es otro de los hallazgos del libro, es que hay otras tipologías, pero incluso porque socialmente ya ha ocurrido así, ¿no? Es decir, tenemos a Picasso. Sí. Picasso realmente no podemos considerar que sea un artista fracasado. Es un triunfador, ¿no? Entonces, sí, en el libro presento como otros tipos de personajes. Uno sería este, el artista de éxito, ¿no? Un poco el arquitecto, por ejemplo, del manantial. O luego tenemos algo que yo creo que casi es imposible o contradictorio con el artista, ¿no? Que es el artista malvado. Que dices, ¿sí? Bueno, pues eso, entonces mucha parte del cine de terror, ¿no? De los crímenes del Museo de Cera, nadie puede pensar, sí, que un artista sea mala gente, ¿no? Pero sin embargo, bueno, pues un artista obsesionado, que se le queman las manos cuando queman el museo por cobrar el seguro, y él intenta recuperar ese museo, pues convirtiéndose en un asesino, ¿no? Pero luego está, por ejemplo, también el artista tranquilo, porque siempre pensamos que efectivamente la vida del artista es como muy dinámica, llena de sorpresas, llena de dramas y tal. Tenemos ese Vermeer que de la película de La joven de la perla, y dice, bueno, es que realmente es un artista tranquilo, ¿no? O ese Turner, de Mr. Turner, que bueno, pues se salía por el campo a dibujar, acaba en el estudio. O sea, que también tenemos ese otro artista, que bueno, yo creo que no hay un, ahora mismo no hay un prototipo, pero quizá a lo mejor por socialmente tampoco hay un prototipo. Pero es cierto que yo creo que aquellos, o sea, son personajes de las películas, aquellos artistas más cinematográficos. Ya. Es decir, aquellos que pueden dar más juego, ¿no?, a un guión y a una película.
0: Ya, lo que pasa que es verdad que las pelis siempre se le da ese aire cinematográfico, pero también yo estoy siempre con la lucha esta de artista-persona, artista-personaje, ¿no? Por ejemplo, en el caso que has citado, Picasso, que ha estado tan valorado durante tanto tiempo, pero últimamente lo que está valorado es precisamente por lo contrario, porque podemos entender como al artista como buena gente, como tú decías, que no es así, y en el caso de Picasso es exactamente así, lo contrario, que era un mal tío, por lo que se viene.
1: Vamos,
0: era un tío que trataba fatal a sus mujeres,
1: sí,
0: a sus,
1: sí,
0: hijos,
1: sí,
0: a sus nietos, era un déspota y tal, y entonces, claro, es difícil también separar esos dos mundos, ¿no?
1: Es muy difícil, es decir, está por un lado el artista y está evidentemente la persona que no se puede disociar, ¿no? Y un problema también pues con las ideologías. Aquí desde luego es la imagen. Hay otras películas sobre Picasso en las que sale mejor parado, pero esta realmente de sobrevivir a Picasso, sí, es a partir de unos textos de la mujer, ¿no? Pero es tremenda relación con ella, la relación con los hijos, y sobre todo me parece tremenda la, no sé si recuerdas, la relación con el chofer, ¿no?
0: Sí,
1: que
0: sí,
1: comentan,
0: sí, sí,
1: que incluso tiene un accidente cuando vienen de y está trayendo una escultura, tiene un accidente y bueno, y le hace pagar a él o el secretario, que le decía que pagara los viajes de tren cuando se iban en verano, ¿no? Es, sí, un poco, sí, complicado, ¿no? Es igual que, sí, que si hablamos en cine de cine soviético existen, o si hablamos del cine nazi y Reichstag, ¿no? Es decir, ¿dónde separas la figura del artista?
0: Sí.
1: Y donde figura, pero claro, evidentemente no se pueden separar.
0: Sí, yo he oído a gente que dice, bueno, a mí no me importa, yo me importa la obra, ¿no? Bueno, yo me cuesta un poquito más, pero bueno, porque soy quizá un poco más mitómano, ¿no? Y me gusta mucho también estudiar las biografías, ¿no? Por ejemplo, en el caso de Van Gogh sí lo tenemos claro, y hablas tú de, claramente de la película del loco de pelo rojo, ¿no? Esa es donde Kirk Douglas hizo un papel fantástico y parece que sí se acercó bastante a la figura, también esta vez atormentada, de Van Gogh.
1: No, no, yo creo que es, fíjate que se han hecho luego varias películas después y yo creo que es la que más se acerca a la idea que tenemos y yo creo que persiste de Van Gogh. Además, yo creo que toda la película, yo creo que no hay un ejemplo igual, porque es como todo un seguimiento. A ver, el problema es que, por ejemplo, en español es un espanto en la traducción, ¿no? Porque no es el loco del pelo rojo, que ya era Ansias por vivir, que yo creo que es mucho, que es mucho más evidente con ese título. Claro. Y yo creo que toda la película persigue, ¿no?, esas ansias, porque él está intentando siempre, él lo que quiere es pintar y vivir para la pintura, ¿no? Entonces, cuando está en las minas, como religioso, que no, aquello no le cuadra, cuando está en París, cuando baja al sur de Francia, es decir, es una búsqueda continua de un lenguaje, y yo creo que la película lo expresa perfectamente, ¿no? Además, hay, yo creo que otro ejemplo fantástico de esa rivalidad entre los artistas, ¿no? Sí, esos continuos diálogos que tiene con Gauguin, que es Anthony Quinn, que yo creo que son fantásticos, ¿no? Porque efectivamente Minnelli, fíjate, esa es otra idea. Por ejemplo, Minnelli o Peter Greenaway son directores que tienen una formación artística y eso se refleja en las películas. Es decir, yo creo que El loco del pelo rojo lo hizo Minnelli porque era un pintor, es decir, él tenía muy claro, además, esos colores siempre, ¿no?, en todas las películas de Minnelli, que aquí son fantásticos, es decir, cómo refleja lo que pintaba, igual que consiguió John Huston con Moulin Rouge reflejar perfectamente un poco, ¿no?, toda la paleta de colores de Toulouse-Lautrec.
0: Sí, yo leí, me acuerdo, hace ya años la autobiografía de Kirk Douglas, El hijo del trapero, se llamaba, y me gustó cuando habló de esa película porque le impactó el tener que meterse en la piel de una persona tan, en fin, tan difícil de interpretar, ¿no?
1: Y sí, sí, ahora que lo mencionas, es que yo creo recordar, y creo que lo dice en la biografía, que se calzaba unos zapatos zarrapastrosos y que le costó muchísimo salir luego del personaje una vez que terminó la...
0: Sí. Bueno, José Manuel, también tenemos cine y arte, cine y pintura o escultura, ya iremos hablando, pero nuestra cinematografía aquí española, hay un personaje, digamos, clásico sobre el que se ha hecho algunas películas, que es Goya, ¿verdad?
1: Sí, yo... Vamos, no las he contabilizado, pero yo juraría que es el artista que más, o en las que más películas sale, ¿no? Y yo creo que ahora que lo mencionas, me parece que, vamos, por lo menos para mí, una de las mejores películas españolas en este tema es la de Goya en Burdeos, de Saura. Me parece fantástica en muchos sentidos, ¿no? Es un hallazgo de guión, por ejemplo, ese Goya joven hablando con ese Goya anciano. Y luego, yo creo que son fantásticas todas las... Yo creo que normalmente los directores recurren a lo que se llama un tableau vivant, ¿no?, que es como una recreación en 3D de los cuadros que han pintado. Pero aquí recurre a la Fura de Svaus para reproducir pues, la pradera de San Isidro o los fusilamientos. Y me parece que es de una estética, aparte que contó con Storaro como director de fotografía, y me parece que es magnífica. Yo no sé si tú... ¿Tienes alguna predilección por alguna? Yo, si quieres, luego te cuento alguna otra española. Si tienes alguna predilección por alguna.
0: Bueno, ahora hablaremos. Tengo en mente hablar de alguna más, pero sí es verdad que estas de Goya, de Carlos Saura, desde luego, es muy interesante. Yo quería volver un poco atrás por el tema de encontrar una obra canónica, ¿no?, del género, y que tampoco la había visto. Esto es lo bueno que tiene leer y hacer un programa de radio para, en fin, interesarse y estudiar cosas, porque yo no había visto El manantial. Y tú la defines un poco como la obra canónica del género.
1: Sí, desde el punto de vista de la arquitectura.
0: De arquitectura,
1: por otro lado, porque yo creo que pintura sería más bien la del loco del pelo rojo. Pero sí, porque plantea un poco la idea de la lucha entre la vanguardia y la tradición. Salen muchísimos temas, ¿no? Sale el que ya comentábamos del artista triunfador, que no es muy habitual en el cine, pero es otra visión distinta. sale un poco la lucha del artista con la sociedad, y luego cómo la sociedad, por ejemplo, tanto la prensa como, sí, como los empresarios se vuelven contra él, ¿no? Sí, es decir, y él se mantiene
0: íntegro, ¿no? Se mantiene la integridad del artista, ¿no? Se ve ahí muy reflejado, ¿no?
1: Refleja un poco, es curioso porque refleja una filosofía ultraconservadora. El Manantial está basado en un texto de Ayn Rand, que yo creo que ahora se podría considerar como una escritora ultra, y ella, claro, venía de la Unión Soviética, entonces venía un poco reacia a ese colectivismo, y entonces defiende a ultranza un poco la idea del artista individual, que bueno, el artista sí puede ser individual, pero yo creo que tiene que contar un poco con toda la sociedad, ¿no? Ahora, la escena del juicio donde Gary Cooper se defiende, yo creo que es fantástico. Es un alegato de lo que debe ser el artista, ¿no? Es decir, él ha destruido su obra porque su obra la han tergiversado, y él realmente es el dueño de su obra, y así debe ser. Yo creo que esa idea es fundamental.
0: Sí, es una peli magnífica, ya digo que yo no la había visto. Y si no recuerdo mal, trataba el tema este del brutalismo, ¿no? De este tipo de construcciones que ahora está como muy reivindicado, ¿no?
1: Sí, era un poco, él iba en contra de todo el historicismo, ¿no? Que los clientes, claro, el artista vanguardista va por delante de, mientras que la sociedad va muchas veces pues por detrás de lo que ellos, y por eso evidentemente se rechaza, ¿no? Todo lo nuevo pues suena un poco a distinto o antisistema.

0: sumamente hermoso. Gracias.
1: A usted, señor Turner.
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0: Padre. Constable Turner.
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0: Bueno, antes me decías que si yo me decantaba. Yo es que, claro, a mí me gusta mucho el cine sobre el cine, ¿no? O sea, el cine viéndose las interioridades del cine, los rodajes, las escrituras de guiones y tal. Y entonces en el mundo del arte también me interesa mucho verlo de esa manera, ¿no? Entonces, por ejemplo, te voy a hablar de ahora dos o tres películas que tienen que ver con esto, ¿no? Y que me resultaron muy curiosas en su momento cuando las vi. Una es El sol del membrillo, ¿no? De Víctor Erice, que es un director, claro, emblemático, que por supuesto no se puede hablar más que bien de él, sobre el trabajo meticuloso del pintor Antonio López. Pero claro, eso, estamos hablando de un cine ya no casi documental, sino casi de hiperrealismo. Lo mismo que hace él con los cuadros, lo hizo el director.
1: Sí, es una mezcla curiosa porque, a ver, cuando se habla siempre del cine, ¿no?, desde Méliès y de los Lumière, se habla tradicionalmente, ¿no?, de las dos tendencias, ¿no?, del documental y de la ficción. Y aquí es que lo fusiona de tal manera que realmente parece un documental, pero no deja de ser prácticamente también una película de ficción donde convierte a Antonio López en un protagonista, ¿no? Sí, sí. Y sobre todo yo creo que consigue lo que al final, fíjate, estábamos hablando al principio de cómo el cine parte de la pintura y de la fotografía, y realmente al final es la venganza del cine o el triunfo del cine, ¿no? Es decir, porque él no puede al final acabar de pintar el membrillo porque es un imposible. Es decir, Antonio López es muy detallista y sin embargo el cine consigue lo que el pintor no puede hacer, ¿no?, que es precisamente reflejar el tiempo, ¿no?, el momento, el instante. Y yo creo que en eso es una película extraordinaria, que yo creo que incluso esa, y yo creo que tengo también una debilidad tremenda por El artista y la modelo de Trueba. Me parece otra película distinta pero que refleja el problema del artista, y eso yo creo que es magnífica.
0: Sí, yo la tenía aquí apuntada para hablarlo, ¿no? Es una película muy interesante porque también, como en otras que vamos a hablar, el cine ha reflejado las diferentes, ¿cómo diría yo?, los problemas o las situaciones a las que se enfrenta el artista plástico, ¿no? Uno de ellos es cuando se usa un modelo, ¿no? Y en ese sentido, la de Fernando Trueba es estupendo, ¿no?
1: Sí,
0: la relación de artista y modelo, quiero decir.
1: Y la modelo. Y además acaba trabajando de tal forma que llega un momento porque lo que es difícil es que el artista refleje. Evidentemente, el trabajo de un artista es muy dilatado. Puede llevar, y bueno, si hablábamos de Antonio López, le lleva años pintar un cuadro, ¿no? Pero el cine tiene que recoger en unos minutos o unos segundos todo el trabajo del artista. Y yo creo que refleja muy bien esa búsqueda, porque él ya es anciano. El escultor, esa búsqueda de la obra perfecta, ¿no? Y de repente la modelo se mueve en un momento y dice, ahí está, ya me ha llegado la inspiración. Esa es la postura que yo quiero reflejar. Y luego no la adelantaremos porque si alguien no ya la haya visto, pero yo creo que tiene uno de los finales más, poéticos, ¿no? Incluso otra secuencia, a mí me parece también magnífica. Ya hay que recordar que ellos están en el sur de Francia, en la época de la Segunda Guerra Mundial, cuando llega un antiguo, es un investigador, pero resulta que es un oficial nazi. Entonces es tremenda la tensión que se produce cuando le llega a visitar, porque él está ocultando a gente antinazi. Bueno, es tremendo un poco el shock que hay del. E incluso eso, el alumno, ¿verdad?, que le está lavando, que le conocí hace tiempo, y claro, el pobre hombre está cerrado, dice, bueno, que me está lavando un oficial nazi, esto es tremendo, esto es un poco rosa, pero sí, esa es otra película magnífica.
0: Sí, bueno, del tema pintores, quizá porque es más reciente y porque fue muy popular, estaríamos hablando de La joven de la perla, ¿no?, que retrata la historia de Vermeer, ¿no?
1: Sí, que además es un pintor que podríamos decir que más desconocida su vida, ¿no? Y que podríamos pensar que cómo le puede sacar juego a Vermeer, ¿no? Si parece que no tiene, no es Caravaggio, ¿no? Que dice, bueno, de cara claro que de Caravaggio o de Cellini es fácil sacar una película porque tuvieron una vida cinematográfica, ¿no? Pero bueno, yo creo que la la novela saca partido a esa llegada a la casa de la doncella, de la criada, y bueno, como él se va inspirando también, o llega un momento que la ve en la ventana y dice, espera, quédate, quédate quieta ahí. Y además, yo creo que refleja muy bien la película ese aspecto tan meticuloso y tan detallado, cómo trabajan las pinturas, ¿no? Porque ahora es muy fácil, ahora vas a la tienda y compras los pigmentos, ¿no? Pero entonces los trabajaban y ahí se refleja, ¿no? Sí. Cómo la criada le ayudaba. Y luego hay otro problema, que es un poco la relación. A ver, aquí yo creo que se insinúa, pero tampoco, vamos, no hay una relación. Pero la mujer siente celos, ¿no? De la asistencia de la criada y que sí, la acaba echando. Está también la relación con la suegra, que dice, bueno, es que este Vermeer, esto es imposible, este es tan lento que si no podemos, esto no es negocio, ¿no? Es una ruina, es decir, que es un tema muy frecuente también, el del artista con la familia, ¿no? Sí. Porque es decir, a ver, todos valoramos a Van Gogh, pero en el fondo la familia de Van Gogh decía que era la oveja negra, es decir, que que no tengas un artista en la familia, nadie quiere tener un no. artista, ¿no? Bueno, salvo quizá, pues yo creo que el ejemplo del hermano de Van Gogh, ¿no? La mujer de Pollock, ¿no? Que son los, yo creo que son unos sacrificados,
0: que
1: ¿no?
0: Que creen totalmente. Pero es verdad que todo padre que tiene un hijo que dice que quiere ser artista, la frase recurrente es, bueno, tú búscate un trabajo y después en tu tiempo libre escribe, pinta o haz lo que quieras,
1: sí.
0: ¿No?
1: Mira, me está recordando ahora la Kermés Heroica, que es igual. El contramaestre dice, bueno, casar a mi hija con el pintor, ni hablar, ni hablar. Antes la caso, yo no sé si era un carnicero, un tendero o algo, dice, pero bueno, con un artista. Sí. O sea que, bueno, socialmente todos alabamos a los artistas, pero en las familias de los otros, ¿no? Parece.
0: Sí, sí, hay una cosa que me gusta que tienes. En fin, hablas bastante de ello y a mí me gusta en el cine que he visto y que recuerdo relacionado con los artistas, es los personajes, bueno, ya hemos hablado un poco de la familia y tal, pero también otro tipo de personajes que hay alrededor de los artistas que me parecen muy interesantes, ¿no? Por ejemplo, hay maestros, hay discípulos, hay mecenas, hay marchantes y, por supuesto, galeristas, ¿no? Que también son importantísimos en la vida de los artistas. Y estos personajes, por ejemplo, Woody Allen o en alguna otra película, en fin, de Woody Allen, desde luego, para mí lo ha reflejado muy bien, ¿no?
1: Sí, a ver, la idea es que, claro, a ver, una cosa un poco evidente es que, aunque parezca mentira, a los artistas los vemos pintar poco y construir poco y esculpir poco. Es decir, en general, las películas de ficción no son documentales. Es decir, no vamos a aprender historia del arte. Entonces, la mayoría de las veces son historias de vidas y entonces esas historias de vidas se construyen un poco, yo creo que con todo el entramado, ¿no? Claro. Que ya hablábamos antes de la rivalidad entre los artistas, pero es que el artista se define también en sus relaciones con los demás, ¿no? Con el amante, con la modelo. Antes, evidentemente, con los mecenas, vamos, hablábamos de grandes clásicos, ¿no? El tormento del éxtasis.
0: Sí, sí.
1: Es decir, la relación entre Julio II y Miguel Ángel es fantástica. Claro, en el siglo XX y XXI ya cambia, es decir, ya no existen los mecenas, son los clientes, son los galeristas, ¿no? Y curiosamente, fíjate, que hablabas de los marchantes y de los clientes, yo creo que son los que peor imagen refleja el cine, ¿no? Estoy recordando en Han y sus hermanas, ¿no? Donde está el Mad Bonsido, que es un pintor ya entrado en edad, y le viene un artista famoso y rico y le viene a comprar cuadros y dice, ¿cómo los qué cuadros quieres? Dice, yo, grandes, grandes. Cuadros muy grandes, ¿no? Claro, el otro casi lo echa con cajas destempladas, ¿no? Y dice, hombre, no. Y luego es tremendo el marchante que interpreta a Lino Ventura en Luz. En Los amantes de Montparnasse, la historia de Modigliani, es inventado, ese personaje, pero es tremendo, ¿no? Porque él descubre que Modigliani ha fallecido ya de tuberculosis en el hospital. Él llega a casa de la mujer y dice, vengo a comprarle los cuadros. Claro, le traicionó y cuando venga Modi, qué contento se va a poner, ¿no?
0: Sí.
1: Pero claro, todos sabemos ya que él ha fallecido, con lo cual dices, bueno, vaya elemento, ¿no? Entonces, dices, yo creo que es una de las imágenes más negativas. Bueno, incluso con los críticos. Los críticos también. Yo no sé si es una venganza del director de cine,
0: sí,
1: contra los críticos de cine, pero también salen muy mal parados.
0: Sí, hombre, los críticos tienen mala prensa en general. O sea, sí. Esa es la verdad, por lo menos para los creadores, ¿no? Bueno, en fin, para ir terminando, porque la verdad es que es un libro muy interesante.
1: Muchas gracias, te agradezco los comentarios.
0: Tiene una lectura muy interesante, tiene unas buenas fotografías y bueno, el contenido, por ejemplo, añades una muy detallada bibliografía y también una extensísima filmografía. Quiero decir que, por ejemplo, esta filmografía habría que pasársela a un estudiante de Bellas Artes porque es completísima.
1: No sería mala idea. Y lo que sí te quiero es, ahora que comentabas un poco de edición, yo creo que agradecer a Almuzara porque hicieron un esfuerzo, que ha salido un libro magnífico. Ahora, comentábamos al principio que es partía de una tesis. Aquí ha habido que reducirla mucho, es decir, el libro ha tenido 700 y pico páginas, pero la tesis, quien quiera verla está en el repositorio de la Complutense, ¿no? Tiene aún más bibliografía y filmografía, porque aquí he prescindido prácticamente de los artistas secundarios y anecdóticos, ¿no? Entonces, pero bueno, yo creo que si han sido muchos años de búsqueda de información, yo creo que bueno, que es un referente de consulta.
0: Ya lo creo, yo ya te digo que, vamos, si tuviera un conocido que estudiara y que se interesara por el arte, desde luego, leyendo tu libro y viéndose las películas que tú comentas, sería genial, ¿no? Bueno, para ir terminando, yo tengo, por ejemplo, un buen recuerdo de un par de pelis. Una es de la de Jackson Pollock, por Ed Harris, que aun siendo un artista que yo no comprendo mucho, la verdad, porque era lo que él hacía, era tirar, en fin, botes de pintura sobre
1: el lienzo. Sí, botes por el suelo.
0: Pero cinematográficamente me gustó mucho. Y luego también una de Eternity Gain, de Willem Dafoe, que hace de Van Gogh, que está dirigida por otro artista plástico, que es Julian Schnabel. Y esa película me gustó mucho. Pero para terminar, digamos, de decirte las que tengo como favoritas, una de mis, si no la más favorita de este término, es la peli Mr. Turner, que me encantó.
1: Sí, esa es fantástica. Además, es curioso que después de tantos años, es decir, parece que el cine siempre ha ido recurriendo a los mismos artistas y que a Turner no se le hubiera reflejado en el cine, ¿no? Además, curiosamente, un director de cine que no se predica precisamente en las historias del pasado, ¿no? Sí, no. Que ha sido un director que ha reflejado la Inglaterra, ¿no? Sí, más contemporánea. Y hay, bueno, hay muchos temas en Turner, ¿no? También la rivalidad, ¿no? Con los artistas o la relación con el padre. Si me dejas, yo querría simplemente acabar puntualizando, yo creo que dos. No son particularmente a lo mejor muy... Una sí. Una me parece que yo creo que es fantástica, que es la de los sueños de Akira Kurosawa. Simplemente por ese pequeño cuento, ¿no? Donde Scorsese se introduce Kurosawa en el paisaje de Van Gogh que está pintando y se encuentra ahí a Van Gogh, que está protagonizado por Scorsese. Me parece que es fantástica esa introducirse en el mundo. Y luego una pequeña joya que posiblemente recuerdes, que es Un cubo de sangre, una película de Roger Corman, que no es muy visible, no es muy fácil localizable, pero bueno, sabes que Roger Corman hacía películas con cuatro duros,
0: sí,
1: ¿no?
0: Sí.
1: Pues es un artista así que por azar acaba, o sea, es un camarero que acaba convirtiéndose en artista, y yo creo que es una pequeña joya. O sea, lo animaría a la gente a decir, yo creo que hay que leer y hay que ver cine, pero yo creo que eso nos hace mejores a todos, ¿no?
0: Sí, últimamente se habla mucho de eso y no hay duda de que en cualquier caso, si nos hace mejores o no, pero desde luego es divertido y es instructivo, ¿no? Y leer y ver películas es fantástico, ¿no? Y entonces, claro, en tu libro pues me pareció una mezcla genial como viene acostumbrando la editorial Berenice, Almuzara, ¿no?
1: Sí.
0: Con la publicación de libros de los que ya hemos hablado antes aquí alguno, pues mezclando eso, el cine con el arte, ¿no? Y entonces tu libro llamado Cine y Arte, Pintores, escultores y arquitectos en el cine de ficción, escrito por José Manuel Estrada Lorenzo y publicado por Berenice, como decimos, es un libro fantástico que yo recomiendo a todos nuestros oyentes, que en general son aficionados al cine y por tanto al arte también, ¿no? Entonces, nada, José Manuel, darte las gracias por haber bajado al trastero y estar este ratito charlando, y darte la enhorabuena también por tu estupendo libro.
1: No, yo gracias a ti, porque ha sido la verdad que muy agradable esta conversación. Y bueno, pues por divulgar este, el libro, bueno, yo creo, vamos, muchísimas gracias, y vamos, ha sido una conversación muy, muy agradable. O sea que muchas gracias.
0: Muy bien, José Manuel, un abrazo fuerte y suerte con el libro.
1: Un abrazo, gracias.

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1: Hola Héctor, ¿qué tal? ¿Cómo ha ido esa vuelta de verano?
2: Hola Luis, pues mira, ya preparando la ropa de invierno, que esto se ha acabado ya, lo bueno de la manga corta. Ya los días son más cortos, pero oye, qué maravilla también que podamos sí. dormir por las noches a gustito y arropados, ¿eh? Eso es lo que más echa uno en falta cuando está en plena vorágine del verano.
1: La verdad es que sí, la verdad es que sí. Y bueno, y seguir con blues a tope, ¿no? Como
2: sí,
1: has
2: sí,
1: estado
2: sí.
1: por ahí, bueno, sé que estás terminando un libro y que estás ahí liado en tus temas, pero sobre todo también habrás escuchado mucho y habrás estado atento al mundillo, ¿no?
2: Pues sí, hemos aprovechado el verano para acercarnos a algún festival fuera de la Comunidad de Madrid. Hemos aprovechado también para leer, ¿no?, libros sobre blues y sobre cualquier cosa, ¿no? Que leer es una medicina para el cerebro maravillosa.
1: Ya lo creo, ya lo creo.
2: Bueno, y lo que comentas también, terminando mis propios libros que bueno, que también llevan su tiempo y su esfuerzo, ¿no? Y ya los tenemos encarrilados y a puntito ya de casi publicarse, así que encantado también en ese sentido.
1: Qué bien, estaremos ahí atentos. Y bueno, como vuelta que traes, un grupo muy curioso, ¿no? Yo, sobre todo, conozco a Mingo Balaguer, que con el que yo hablé aquí en el programa muy brevemente cuando presentó un disco no hace mucho, la verdad. Y este hombre, que es interesantísimo, ha formado un trío con otros dos músicos muy importantes, ¿no?
2: Sí, sí, el grupo que traemos se llama Cat Squirrel, ¿no? Algo así como la ardilla gato, no sé, de ese algún tipo de animal característico de Estados Unidos, me imagino. Creo que hay alguna canción antigua que habla de este animal. El caso es que el grupo lo monta junto con Mingo Balaguer, Mike Vernon, del cual yo creo que hemos hablado ya en el programa. Sí. Mike Vernon es un productor musical que llevó a cabo pues el descubrimiento de Fleetwood Mac, la grabación de las primeras grabaciones de John Mayall. Estuvo metido también por ahí con Free, ¿no?, con el grupo de rock. Digamos que es una figura muy importante del rock primigenio británico, del British Rock o del British Blues también, ¿no? Y él ahora lleva años viviendo aquí en España.
1: Eso te iba a decir, se mueve por España, entonces.
2: Sí, sí, sí, él se retiró aquí, se jubiló aquí, y entonces, como él está, digamos, envenenado por el blues, pues ha estado teniendo diferentes proyectos que han tenido más o menos recorrido, que le han motivado más o menos, pero ha sido su encuentro con Mingo Balaguer lo que le ha animado a dar forma a Cat Squirrel y grabar y girar por toda España. Este verano este año han estado girando por un montón de sitios. Yo tuve la oportunidad de hablar con él y hacerle unas preguntas, ¿no?, para indagar o investigar sobre una de las cosas que me tengo entre manos, de libros y tal. Sí. Y bueno, también le lancé la pregunta de, oye, ¿y este proyecto tan castizo, por así decirlo, cómo surge, ¿no? Y bueno, surge pues de eso, de encontrarse con que Mingo Balaguer es un armonicista, compositor y creador de sonido maravilloso y que además tiene muy claras las ideas y es capaz de darle forma al sonido de un grupo de una, digamos, con maestría, ¿no? Y si a eso le sumas que, bueno, Mike Vernon ejerce de cantante, que bueno, ya tiene una cierta edad y tiene pues unas limitaciones vocales por su edad, pero bueno, defiende ahí además, bueno, pues con su trayectoria desde los años 60 ligado al blues y al rock, tiene digamos una base de datos mental para estilos y para frases y demás increíble. Pues se han juntado con Kit Carlos, que es un guitarrista sevillano maravilloso. Hemos podido tenerla aquí en Madrid, ¿no?, pues tanto en formato eléctrico como en formato acústico, ¿no?, por ejemplo acompañando a Chaco Jones, y ostras, es que hacen un tándem estupendo con Mingo y con Carlos, y luego además en la batería, pues Pascu Monge, ¿no?, baterista de aquí de Madrid que ha tocado con lo más grande, y a Oriol Funtanás de Barcelona como contrabajista, y hacen un combo muy, muy potente, muy bien compenetrado, y con una elección de temas que ha hecho Mike, pues bastante acertada, y que bueno, nos da gusto poder ver que se sigue haciendo buen blues, que sí. un clásico, una figura como Mike Vernon apuesta por blues e interpretado por músicos de aquí de España que no tienen nada que mirar los que puedas encontrar por ahí fuera.
1: Sí, además da gusto ver que aunque el resto del combo hay gente joven, pero sí. Mingo y él pues son ya personas de una edad provecta, que da sí. gusto que sigan tan activos haciendo blues, ¿verdad? Y girando por él, ahí y metiendo ruido. Eso es una maravilla.
2: Sí, es lo que comentas, ¿no? Porque efectivamente Mingo y Mike ya, pues bueno, pues tienen sus años, su trayectoria, y se han juntado con, en el caso, por ejemplo, de Kid Carlos, yo me acuerdo de haberle visto tocar en Cazorla, en una jazz session. Él tenía escasamente 14 o 15 años, tenía que ir con su padre al concierto, ¿no? Porque, bueno, pues no, por edad no podía estar legalmente ahí el chico, ¿no? Entonces es un caso parecido al de Pablo Sampa aquí en Madrid, ¿no? Chicos sí. que empezaron con muy jóvenes con las ganas de querer ir a los conciertos, a las jazz sessions, y que afortunadamente, pues en el caso de Pablo Sampa, su madre, y en el caso de Kid Carlos, su padre, pues han podido dedicarle tiempo y ayudar al muchacho a crecer y formarse, y ahora, pues ahora, ya que es un hombre hecho y derecho, Kid Carlos, pues ser un guitarrista de referencia en este país.
1: Y bueno, y el tema que escuchamos, hemos dicho
2: Cat School es el nombre del grupo. Hemos escogido una canción que se llama Blues Watan, que es el nombre también de la del disco, sí. Y bueno, van a poder disfrutar de ese sonido. Además ya anuncia, ¿no?, la armónica, cómo va a ser el desarrollo de la canción, y una canción muy bailable, muy, muy entretenida.
1: Muy bien, Héctor, pues nada, es un gustazo volver a retomarlo, ¿no?, y a seguir escuchando buena música y seguir escuchando tus buenos comentarios. Escuchamos a Cat Squirrel.
2: Vamos con ellos.
1: Un placer volver a charlar contigo, Héctor. Nos vemos y nos hablamos en breve.
2: Un abrazo muy grande.
1: Un abrazo, hasta luego.

0: 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Aquí, en el Trastero. 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
1: ¿Qué prefiere, la canción Yeye o la canción española?
2: Pues la canción Yeye.
1: ¿Y usted?
2: La española, desde luego.
1: ¿Por qué no quiere la Yeye?
2: No sé, porque no me gusta, demasiado grito, demasiada cosa, demasiado pelo, demasiado.
3: Pero bueno, podrás convenir con nosotros que la canción Yeye define mejor nuestro temperamento.
2: Hombre, no, pero es que la canción española es siempre.
1: Ah, perdón, ¿han discutido ustedes alguna vez sobre el particular?
2: No.
1: ¿No han discutido?
2: No, pero desde luego lo que yo te digo, que la canción española...
3: Sí, pero es que...

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1: Todos dejamos huellas al pasar por mí.
2: Sí, pero tenía un nombre, tenía Antonio.
3: Señor. Luis Escribano pasa así.
4: Luis Escribano.
3: Sí, algo así.
4: ¡A pijos acá! ¡A pijos acá!
3: Pues dale así, pero no.
4: ¡A pijos acá!
3: Sí, ya está, ya está. ¿Qué va a ser? Hoy, se va a escuchar tu voz. ¡A pijos acá! O sea, está abajo.
2: ¿Algo así?
3: Sí, yo grabo porque luego me quedo con las caras, ¿ves?
2: Ya lo sé.
3: ¡A pijos acá!

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1: Richard Wim, agente internacional, de vacas bravas sin ninguna. 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

0: buenos días. A ver, levántome como siempre. Bueno, no sé por qué. Porque soy gilipollas.
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Lo que llaman opinión pública es una opinión mediática, una opinión creada por la educación y por los medios. 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
1: Hola, bienvenidos a la edición número 729 de La Vuelta al Mundo en 80 Músicas, un programa de DJ Mr. Ale Krishna dedicado a la World Electronic Music desde tu emisora favorita. Saludos de quien os habla, Alejandro López, Mr. Ale Krishna, al micrófono en la dirección, producción, edición y selección musical. Nos acompaña, como siempre, nuestra redactora Nereida Rubio. Recuerda que puedes oír La Vuelta al Mundo en 80 Músicas en Unirradio Huelva y estamos emitiendo también en 72 emisoras más de 21 países. Este programa se emite desde España, Alemania, Italia, Bélgica, Portugal, Eslovaquia, Francia, Inglaterra, Estados Unidos, Brasil, Argentina, México, Chile, Colombia, Costa Rica, Paraguay, Ecuador, Uruguay, la Guayana Francesa, Irán y Mozambique. Saludamos en el programa de hoy a los oyentes y los responsables de iPop FM y Radio Almenara desde España, la radio de la Universidad Autónoma Baja California Sur y la radio de la Universidad de Occidente desde México, iNet Radio Watt Network desde Alemania, Italia y Bélgica y WLCH Radio Centro desde Estados Unidos. Edición número 729 de La Vuelta al Mundo en 80 Músicas y, como todas las semanas, es un placer tener con nosotros a nuestra redactora Nereida Rubio, a la que saludamos. Hola Nere, ¿cómo estás?
2: Hola Ale, pues muy bien, muy contenta de estar aquí una semana más y deseando empezar y disfrutar de las maravillosas canciones que tenemos preparadas para este programa.
1: ¡Fabuloso! 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Edición número 729 de La Vuelta al Mundo en 80 Músicas. ¡Comenzamos!

0: Hemos empezado el programa de esta semana desde Mongolia Interior y China con el dúo electrónico llamado Taiga, que lo conocimos la semana pasada haciendo el especial sobre el Festival Sines, un grupo que fusiona el sonido tradicional con la técnica moderna en una nueva forma de música nómada psicodélica. Con un instinto nómada innato, Taiga se elevan a través de las ilimitadas y resonantes praderas de tuba. En este álbum que os estamos presentando, el primero completo, tal y como lo define el propio dúo, escuchamos a Taiga en su estado más crudo. Tambores ritualistas que evocan visiones de llanuras bañadas por la lluvia. Los sintetizadores ácidos y los antiguos instrumentos tradicionales se funden mientras que el lenguaje antiguo y pesado y los misteriosos caminos sonoros son las alas que agita Taiga. El disco lleva por título Nomadelic, una palabra que sale de la fusión de nómada y psicodélico en un nuevo término que evoca la sensación de saltar del caballo y remontar el vuelo, adquiriendo una nueva perspectiva sobre la tierra que nos ha nutrido. Y lo que hemos escuchado de este Nomadelic, el primer disco completo de Taiga, y nos ha servido de portada de nuestra edición número 729 de La Vuelta al Mundo en 80 Músicas, ha sido el tema Kandagaiti, que toma su nombre de un lugar del mundo real.
1: Y tenemos nuevamente en nuestro programa al gran Divino Fino con su nueva producción, un tema llamado Tu Voz y que salió recientemente en el maravilloso sello Café de Anatolia. Ya saben, ese sello especializado en géneros como Organic House, Ethno, Deep House, Chill Out, Música del Mundo y Electrónica Espiritual. Bueno, pues es un placer, como decimos, tener una vez más a Divino Fino, Fede Collado, del que escuchamos su nuevo tema Tu Voz.

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8: Y es para nosotros un absoluto placer tener en la Vuelta al Mundo en 80 Músicas a Castora Hertz, el alias con el que firma sus trabajos nuestro querido amigo Cimi Matilla, que viene a presentarnos en nuestra sección presentado por el primer single de lo que será su nuevo trabajo discográfico. Así que, con todos vosotros, Cimi Matilla, Castora Hertz, presentando Espejo, Sol y Luna.
9: Hola, soy Castora Hertz y vengo de Ampudia, que es un pueblo en Palencia que os invito a que vengáis porque es precioso. Y quiero presentaros Espejo, Sol y Luna, que es mi último lanzamiento que publicamos en mi sello discográfico Samine Music y que es una canción que compuse junto con La Cuadrilla, que es la banda que me acompaña en directo. Está basada en un ritmo tradicional de Ajechao, típico del pueblo salmantino de Peñaparda, donde históricamente siempre se tocó el pandero cuadrado con una porra en vez de con las manos, como se hacía en el resto de la península. Y es una canción, esta en concreto, esta copla, está recogida por Manuel García Matos y aparece por primera vez en un disco que se llama Antología del Folclore de España, que es de 1970. Y nada, os invito a que la escuchéis y la disfrutéis, y también quería comentaros que a lo largo del verano voy a tener algunas actuaciones, por si estáis cerca, os las comento. Estaré el 11 de julio en Villalafuente, Palencia, el 18 en el Cuca Fest en Salamanca, el 7 de agosto estaré en Caños de Meca, Cádiz, el 23 de agosto estaré en el Festival Folclóricas de San Sebastián de los Reyes en Madrid. El 6 de septiembre estaré en el Festival Allende el Folk, un festival de folktrónica que organizamos desde Samine Music en Magá de Pisuerga, Palencia. Luego, el 13 de septiembre estaré en el Suco Festival en San Pedro Berciano, León. Y el 20 de septiembre estaré en La Lastrilla, en Segovia. Y nada, pues agradecer a la Vuelta al Mundo en 80 Músicas la invitación y espero que os guste mi tema Espejo, Sol y Luna.

y el próximo 31 de julio debutará en el sello Tok Tok Records el DJ, productor y músico electrónico originario de San Petersburgo, Rusia, Dividavo, con su EP de dos canciones titulado Luli Luli, un vibrante lanzamiento que aporta al sello su característica mezcla de profundos ritmos electrónicos y ricas influencias étnicas. Conocido por crear paisajes sonoros envolventes llenos de energía, ritmo y emoción, Dividavo sigue desdibujando las líneas del género con precisión y alma. El lanzamiento incluye una colaboración con el DJ y productor francés Cabasa, que añade una capa extra de calidez y textura al proyecto. Juntos exploran un paisaje sonoro que parece orgánico y de otro mundo. Bueno, pues descubrimos lo nuevo de Dividavo y su colaboración con Cabasa en este tema llamado Javi. Dividavo y Cabasa.

Y continuamos ahora con G-Ras y Tuff Stepas, que regresan con Awake, un atractivo álbum de roots reggae de 12 pistas que ofrece un paisaje sonoro audaz, consciente y con influencias dub que mantiene encendido el fuego de la música roots. Este disco establece el tono para un viaje espiritual y político, un despertar frente a las fuerzas opresivas de Babilonia. Con ritmos profundos, armonías inspiradoras, voces conmovedoras y ricas texturas dub, el álbum combina a la perfección las raíces modernas con influencias clásicas del reggae, honrando y avanzando el legado de la revolución del reggae. El álbum presenta una alineación estelar de colaboradores, como son Zion State of Mind, que ofrece un lirismo introspectivo, o Lion's Den, que nos trae energía ardiente y desafío. En la verdadera tradición dub, Awake incluye tres versiones instrumentales dub, invitando a los oyentes a paisajes sonoros crudos y cargados de eco que enfatizan el ritmo, el espacio y la textura. Y nosotros escuchamos de G-Ras y Tuff Stepas y su nuevo trabajo Awake, el corte 2, esta Protect the Sacred.

0: Quería mucho pedirle una canción.
1: Nada es mucho para una mujer bonita. ¿Qué canción quieres?
0: A mí me gusta el mexicano.
1: Eso es muy bonito. ¿A usted también le gusta?
2: Mucho.
1: Hola, muchachos. Vamos a cantar el mexicano.
0: Gracias.

Y nos trasladamos hasta Apulia, en Italia, para descubriros a una nueva banda que lanza su álbum de debut. Se trata de la banda llamada Cocoa Thrill, que nos presenta a Subtropical, con una música que va desde el extremo sur de Europa hasta el sur global del mundo. Cumbia, afrofunk y grooves tropicales, con una pizca de psicodelia daft y un toque de jazz, se mezclan en el sonido de Cocoa Thrill. Subtropical es un viaje a través de ritmos de las latitudes más cálidas del planeta, mezclados y reelaborados con un oído puesto en las raíces y otro en la música del mundo contemporáneo. El título del álbum es en sí una referencia a la cercanía del sur de Italia, a las culturas sudamericana y africana, debido a la larga historia de contaminaciones mediterráneas y relaciones con las dominaciones españolas. Una cercanía también en el clima y el paisaje, especialmente en una era de calentamiento global, tanto que el clima del sur de Italia se define precisamente como subtropical. Este trabajo fue lanzado en junio de 2025 por el sello italiano Linfa. Bueno, pues descubrimos a Cocoa Thrill y su debut discográfico, Subtropical, oyendo el tema Cucu Paca.

Y os traemos ahora al misterioso grupo de disco Giri Giri, quien nos entrega un EP con 4 temas de un sublime y veraniego estilo europeo, seleccionados personalmente por el jefe de Batop Records, DJ Kobayashi, para la nueva y cuidadosamente seleccionada serie de 12 pulgadas del sello, serie llamada Give Me Disco, que lleva el nombre del clásico disco de Rajazar y que salió al mercado el pasado 18 de julio. Giri Giri proviene de las filas del ensamble de groove global Muy Tocaballa y los viajeros psicodélicos Jin Jin, y ha perfeccionado sus habilidades musicales y ha creado 4 temas de funk napolitano y disco paneuropeo tan candentes como la costa del Adriático. Y lo que vamos a escuchar de este EP es su single llamado Senza Pensa, donde la música sube de tono. Este tema, de ritmo acelerado y mayormente instrumental, fusiona ritmos afrodisco con sintetizadores al estilo de Azimuth. El ritmo implacable apenas se detiene, salvo por un breve descanso vocal sin palabras, como vamos a comprobar. Escuchamos Senza Pensa de Giri Giri.

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2: Y nos vamos ahora a buscar una de esas raras y menos conocidas joyas del funk latino. Se trata, sin duda, del tema Miami, del músico dominicano-venezolano Porfi Jiménez, lanzado originalmente en 1971. Buscado por DJs y coleccionistas durante años, las copias originales son ahora casi imposibles de encontrar en condiciones decentes. El tema ha estado entre los favoritos del sello Matasuna Records durante mucho tiempo y tras varios años de trabajo, por fin han podido sacar al mercado una reedición oficial que es la que os vamos a presentar. El lanzamiento también incluye un excelente edit del DJ y productor de Filadelfia, Estados Unidos, Retro Roland Riso, quien ya ha dejado huella en anteriores lanzamientos de Matasuna.
3: Porfi Jiménez, cuyo verdadero nombre era Porfirio Jiménez Núñez, nació en 1928 en República Dominicana. Debido a la dictadura de Trujillo, abandonó el país en 1954 y se trasladó a Venezuela, donde el joven músico se hizo famoso como trompetista y tocó en las agrupaciones más importantes de la época. A finales de los años 50 y principios de los 60, trabajó en orquestas de varias estaciones de televisión en Caracas, la capital venezolana.
2: En 1963, Jiménez fundó su propia orquesta, que se convirtió en una de las agrupaciones musicales más importantes de Venezuela y de toda Latinoamérica. En la década de los 70, las transformaciones musicales se debieron al surgimiento de nuevos estilos y ritmos. Porfi Jiménez, artista contemporáneo y apasionado del jazz, comenzó a incorporar nuevos elementos musicales a sus canciones, alejándose del estilo comercial imperante.
3: Y así, la versión original de Miami impresiona con su percusión potente, sus potentes instrumentos de viento y su sonido crudo y sin pulir, ofreciendo pura energía. La fusión de grooves funk y ritmos latinoamericanos crea una atmósfera contagiosa perfecta para la pista de baile.
2: Por su parte, la edición de Retro Roland Riso, que es la que vamos a escuchar, realza cuidadosamente la canción, añadiendo ritmos adicionales y elementos de percusión, dándole más fuerza y haciéndola aún más atractiva para el club, sin perder la esencia original. Bueno, pues disfrutamos de esta joya del pasado, Miami, de Porfi Jiménez, reeditada por Matasuna Records y en la versión Power Edit de Retro Roland Riso.

0: y nos vamos a despedir presentando una pista fascinante de Jordan Strong con una interpretación vocal cautivadora de Wolfie.
1: Sí, pero antes nos despedimos de nuestra redactora Nereida Rubio, a la que un programa más le damos las gracias por lo bien que lo hace. Nere, muchas gracias, ha sido espectacular.
0: Bueno, muchísimas gracias a ti, Ale. Para mí es un placer descubrir estas músicas y compartirlas con todos nuestros oyentes.
1: Nos vemos la semana que viene.
0: Por supuesto, sin falta, aquí estaremos.
1: Perfecto. Di adiós, Nereida.
0: Adiós, Nereida.
1: Bueno, pues como bien dices, Nere, nos despedimos con Jordan Strong, que publica en el sello Windhorse Records un tema llamado Holy Ghost, con una interpretación vocal cautivadora, como tú bien has recalcado, Nere, de Wolfie. Jordan Strong marca un nuevo hito en su carrera, considerándolo su mejor trabajo hasta la fecha. El tema combina a la perfección el Balearic House y el Nu Disco, impulsado por una línea de bajo al estilo de Santana y una guitarra rica y melódica interpretada por su viejo amigo del instituto, Gregory Alexander Wishon. Desde la primera nota, la energía es inconfundible. Su programación de percusión manual prepara el terreno para una introducción dinámica con capas de órgano y guitarra acústica que se expanden hasta alcanzar un punto álgido. Luego, Wolfie toma el protagonismo con su cautivadora interpretación vocal. Su melodía es imponente a la vez que sugerente, con una letra que captura a la perfección la religión del amor de una forma que perdurará en la mente mucho después de que termine la canción. El EP también incluye una versión instrumental y una versión para radio, ofreciendo versatilidad para todos los oyentes. Bueno, pues nos despedimos de todos vosotros y de nuestra edición número 729 de La Vuelta al Mundo en 80 Músicas, oyendo a Jordan Strong con la colaboración a las voces de Wolfie y esta Holy Ghost en el gran intro mix. ¡Hasta la semana que viene!

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